Ay, amigo y amiga de la música de antes. Hola, hola. Ya está aquí la segunda jornada de esta semana, martes, ni te cases ni te embarques. Hoy se celebra el Día Internacional de los Museos y pensándolo bien, la música también tiene mucho de museo, ¿eh? Solo que aquí las obras no están colgadas en una pared, están guardadas en la memoria. Canciones que siguen conservando emociones, momentos y partes de nuestra vida, aunque pasen los años, ¿eh? Bienvenidos a los temazos de tu vida. Hoy vamos a abrir un museo un poco distinto. Uno donde las piezas más valiosas de 3 o 4 minutos, donde los recuerdos suenan en estéreo y donde está permitido emocionarse, ¿eh? Cantar bajito, alto, eres libre de todo. Bienvenido, bienvenida a los temazos de tu vida. Esta es la zona temazos. Gracias por estar ahí.

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Dejando una de las frases más irónicas y famosas del pop a finales de los 90, porque en la canción no se para de escuchar constantemente hombres presumiendo de coches, inteligencia o físico, como diciendo, muy bien, ¿y qué más? ¿Y qué más? Y sinceramente, visto el éxito que tuvo la canción, parece que mucha gente pensaba igual. Pero antes, o no, Fire on Cannibal, Got 10, con un temazo de finales de los 80, finales de los 80, sí. Yo pienso que el principio ha estado bastante bien y lo que sigue también, por supuesto, con una sorpresita. Escucha.

Pues a él le llaman el jefe, el boss, Bruce Springsteen. Este Hungry Heart que marcó un antes y un después en su carrera. Hasta ese momento Bruce Springsteen era muy respetado, pero todavía no había terminado de conectar con el gran público de manera masiva, y esta canción cambió bastante las cosas. Originalmente la había escrito para Los Ramones, pero su productor le convenció que se la quedara a él. Y fue buena elección, sin duda, un corazón hambriento. Sé que es mucho pedirte, pero es que hacer ahora una conga, que sé que es complicado, ¿no? Pero por lo menos vamos a bailarla, aunque sea mentalmente, o moviendo un dedito, un pie, la cabecita, porque el ritmo invita.

¿Quién no se acuerda de esta canción, eh? A finales de los 80 los Renaldos consiguieron que mucha gente cantara adiós papá, como si fuera un himno generacional, ¿vale? Pero dentro de la canción habla de un choque entre generaciones y de las ganas de romper con ciertas normas heredadas, ¿eh? Porque seguro que hemos escuchado mucho eso de que nos decían nuestros padres, pero niño, ¿qué te crees? ¿Que yo pinto el dinero? ¿Tengo una máquina de hacer dinero? Dame dinero, dame para esto, dame para otro. Hombre, el dinero cuesta también ganarlo, hijo, y demás, ¿no? Los Ronaldos, impresionante esa canción y el disco Saca la Lengua en general. Y ahora subimos un poco de ritmo y nos vamos hasta la disco para escuchar y recordar este Blue Monday de New Order.

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0: todos alguna vez, aunque sea una mentira piadosa, alguna excusa, hemos puesto, por no decir a veces, la verdad, ¿no? Y todo lo hemos hecho, seguro, seguro. Pequeña o grande, pero lo hemos hecho.
1: Mira, Vicente, yo una vez le dije a unos amigos que no podía ir a una comida porque tenía que madrugar muchísimo al día siguiente. Uh-huh. Y el muy tonto de mí me fui al bar de siempre a ver el fútbol.
0: Amigo.
1: ¿Y uh-huh. qué pasó? Pues que aparecieron ellos también.
0: Vaya.
1: Te digo una cosa, nunca he bebido una cerveza tan incómoda en mi vida.
2: Hola, Vicente. Hace unos meses no quedé con unos amigos
0: sí.
2: porque dije que iba a hacer senderismo.
0: ¿Mm?
2: Senderismo, dice el tío. Y yo me canso subiendo la persiana. Lo que quería era quedarme en casa el domingo,
0: ya.
2: viendo una peli sin escuchar a nadie.
0: Ya.
2: Y oye, cero arrepentimiento. Saludos, máquina.
0: Saludos.
3: Yo una vez fingí que se me había roto el móvil para no contestarle a un chico que no paraba de escribirme. Y al día siguiente subí una historia al Instagram sin acordarme. Como dice mi madre, las mentiras tienen las patas muy cortas.
0: Sí, eso de las redes, hoy en día no puedes hacer... Vamos, es que no hacen falta verte para decir si estás o no disponible o según, ¿vale? Bueno, bueno, en este caso se te rompe el móvil, lo subes a Instagram, claro, ahí te pillaron. Y Pepe, haciendo senderismo, podía haber puesto otra cosa. Ya nos conocemos un poco y yo, no sé, senderismo... Bueno, en fin. 617-664-985, 617-664-985 o los temazos de tu vida @gmail.com. Colabora, participa, dinos, qué mentira o qué excusa. No, vamos a quitarlo de mentira. ¿Qué excusa absurda dijiste para librarte de algo? Y en muchos de los casos, os pillan. Esperamos tus mensajes, escritos o en audio.
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con su voz tan característica, Bonnie Tyler y Chad Hart. Temazo inolvidable, ¿eh? De los grandes, de los grandes. Nos colocamos ahora a principios de los 90. La formación se llamó Caja Negra, Black Box, y de su disco Drainland salían muy buenas canciones.

Es genial, es fantástica esta canción de Blondie. Rapture. Tiene funky, tiene soul, tiene disco. Está muy bien esta canción. Y vamos a acabar bloque. No solemos acabar. Normalmente no solemos acabar un bloque con una balada. Pero hoy lo vamos a hacer. Y no es una balada cualquiera. Es la de Billy Ocean. Para mí la mejor balada que hizo Billy Ocean. Es una maravilla. Se llama Shan Lee. Ahora, en poquito tiempo, enlazaremos de nuevo con muchos más temazos. Hasta ahora.

veces las cosas aparecen sin que uno no quiera y resultan ser fabulosas, como es este pequeño error que hubo de estudio con el autotune, aunque ya existía el autotune, pero se hizo famoso este efecto robótico gracias a Cher, que contaba entonces con 50 años y revolucionó las pistas de baile y, bueno, fue el resurgir de esta gran artista, Cher. Esto es del año 1998. Y ahora vamos con otra reina, en este caso la del country que todos conocemos, como es Dolly Parton. Vamos a escuchar la canción 9 to 5, de 9 a 5. Es sobre la frustración y el cansancio de millones de trabajadores que viven atrapados en rutinas laborales. Donde, bueno, que trabajan mucho, pero el reconocimiento y el beneficio siempre se lo llevan otro. Y el curro, pues hay que trabajar, ¿no? Que también es importante.

Pues así casi hemos terminado el programa de hoy con este tema de Billy Idol, Dancing with Myself. Ya estamos por aquí de hace unos minutos ya recogiendo, dejando todo en orden. Porque la sesión del martes está terminando. Y nos tenemos que levantar del asiento. Como siempre, el placer es inmenso, el placer es mío. No, es mío. Bueno, vale, pues ya está. El placer es de ambos. Ahí, estés donde estés y estés lo que estés haciendo. Lo importante es que una vez más hemos estado en nuestra zona temazos disfrutando de grandes canciones y espero que hayan servido para que sean grandes momentos de tu quehacer diario. Sea lo que sea, ¿vale? Mañana, si quieres, de nuevo aquí, ¿vale? Para seguir disfrutando de los temazos de tu vida, que cada vez somos más, y una música que está cada vez más presente. Sí. Chao, sé feliz. Música en tu vida. Adiós.

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1: Buenos días, buenos días, ¿qué tal? ¿Cómo estamos? ¿Qué estamos a Marte? ¡Arrancando! Run, run, run, run, run. Arrancando los motores, arrancando el día, arrancando la jornada, venga, el 19, venga. Si no queréis calor, pues venga, calor, calor. Hoy también va a hacer calor, bueno, va a hacer calor, hoy también no, hoy ya empieza a notarse el calor. Donde no se notaba, porque la semana pasada ya se notaba en algunos puntos. Pero ya hoy se va a notar en todos los puntos cardinales. Norte, sur, este y oeste. Y nada, y que en la sombra ya va a ser 30 grados, ¿eh? En la sombra 30 grados, ¿eh? Cuidado. Así que nada, pues eso, no estabais deseando que llegara, pues tomad calor. Tomad calor, ya podéis ir encargando las mosquiteras, que ya hay insectos voladores en los hogares. Ya hay insectos voladores de todo tipo de alas. Moscas, mosquitos. Ya podéis ir encargando las mosquiteras y también los ventiladores. Bueno, si tenéis de aire acondicionado, pues tirad aire acondicionado. Pero vamos, yo voy a lo convencional, un ventilador de toda la vida. Llegué a tener un ventilador que ya el motor le fallaba y yo le tenía que empujar un poco y ya se enganchaba. Hasta que ya dejó de vivir, ya dijo, me he morido, dijo el ventilador. Pero sí, le daba el botón y le costaba arrancar y le daba yo con las manos de ¡rum! Claro, no tenía rejilla, claro, allá sin rejilla, claro. ¿Cómo va a tener rejilla? No voy a estar quitándole la rejilla cada vez que quisiera darle al aspa para que empezara a rodar. Y una vez que ya se enganchaba ya, iba como un Sputnik ese ventilador. Ese ha tenido también muchos kilómetros ese ventilador. Fíjate si tuvo kilómetros, que yo cuando dejó de funcionar ya al final del verano del año pasado, dije, este tío es un campeón. Este tío, vamos, que no lo he tirado el
2: ventilador. Este tío es un campeón.
1: No lo he tirado el ventilador, le he puesto ahí en el garaje y alrededor le he puesto unas flores y una cruz. Y le he dicho, por tantos días buenos de aire que me has dado. Que son los electrodomésticos también tienen su momento de gloria, ¿eh? Es como el coche, cuando te funciona bien, yo muchas veces le doy al volante y le digo, buen chico. O salgo del coche, toco la chapa y digo, buen chico. Me estás funcionando. No sé, el ventilador igual. Buen chico. Se portó muy bien. Estuvo en Guadalajara, estuvo en Madrid. Pero estaba ya en Valencia, ¿eh? Y se fue a Guadalajara, pasó por Madrid. Se vino para Albacete. Pues fíjate los kilómetros, ¿eh? ¿Aceptas? El reto es pasarlo bien, animarnos. ¿Aceptas? El reto es despejarnos. El reto es ponerte on. ¡Anda! Ya está por aquí las chicas, las del despertador. Somos el despertador de la mañana. Literal, para algunas, literal. Para algunas. Las niñas Sarai, Mar y Anita. No tengo la cabeza. Pues somos un despertador, literal. Anita, Sarai, Mar, buenos días. Y cómo no, la Supermami. Eli, buenos días.

0: pasado? Jaja, no, ¿qué ha pasado? Jaja, no, ¿qué ha pasado? Jaja, no, ¿qué ha pasado?
1: ¿Qué ha pasado? Dice Eli desde Villaverde, dice, sí, sí, Supermami, solo me falta volar. Cuando he leído cada uno con sus cosas, es que la Supermami en el objetivo Sierra de Albacete, el periódico digital que también llevamos desde aquí, es otra, no es Eli de Madrid, es otra. Bueno, claro, que hay que mantener el anonimato, no sé si tiene que saber quién es el personaje de Supermami en el periódico digital, claro. Y he dicho Supermami y he leído cada uno con sus cosas, digo, mira, está protestando la Supermami del periódico. No, es que ya le han salido hojitas en los pimientos. Ya han salido hojitas ya en los pimientos. Gracias a los oyentes cambié a más luz, hombre, es que... por favor. No se dice. Venga ya. Entonces ahí me callo ya no sigo leyendo lo de los pimientos. Se van a acordar quién era los pimientos. Ya no viste guerra con los pimientitos. ¿Te han salido hojitas a los pimientitos? ¡Claro! Pero mujer, ¿cómo se te ocurre? Luz, sol y agua. Sol y agua, no hay que ser muy agricultor. Sol y agua. Venga, el despertador mañanero. El despertador de la mosca mañanera con los Stray Kids. Otra mañana más. Venga, chicas, Saray, Mar, Anita, ya no hay pereza. Ya no hay excusa. Ya no hay jo, mamá, un poquito más. No. Aquí están los Stray Kids. El despertador de la mosca mañanera. Despertamos mínimo a tres chicas. ¿Alguna más se despierta al ritmo de ellos?

los Stray Kids estos. Ahí están despertando a Sarai, despertando a Anita, despertando aquí a toda la tropa. Mira, me manda foto la madre. Ya están ahí bailándola, ¿eh? Hoy sí, ¿eh? Hoy están a tope, ¿eh? Hoy están a tope bailándola. Oye, cómo mola. Cómo mola, mola que... Que cueste menos despertarse, ¿verdad, mamá? ¿Hasta aquí les costaba levantarse o no? No, son chicas que les cueste, mucho levantarse. Porque la verdad que, mira, más prueba las fotos de cada mañana. Y qué mola, mira, está escribiendo Eli, a ver qué dice Eli. Antes les costaba, no les costaba, dormir, o sea, despertarse. Sí, aquí le cuesta horrores levantarse, ¿eh? Dice las niñas que mola despertarse con música. Vamos, que también podéis cambiar a otro, ¿eh? Podéis cambiar también a, yo que sé, en vez de los Stray Kids, pues a alguien que sea parecido, pues no sé. Se me ocurre alguien parecido, pues el Fari. Para los cobas. También podéis cambiar a esos que son parecidos. Venga, que pasa el camión. Pasa el camión de la basura. Saca de la basura al contenedor, se saca por la noche. Vamos, vamos, que nos vamos. Vamos, que nos vamos al cole, a trabajar, al instituto. Cada uno a sus obligaciones, ¿eh? Cada uno a sus obligaciones, muy bien. No les cuesta despertarse si escuchan música. Ah, bueno, pues mira. Escuchando música. No, no. No les cuesta, muy bien, muy bien. Y a Piru le costará a las 4 y cuarto de la mañana levantarse, despertarse, escribir. Buenos días y buen martes, voladores. Un saludo para todos desde Asturias, el Piru. Piru, ¿cómo va el tiempo por ahí ya? Ya se va notando que va subiendo también el termómetro, el mercurio que decíamos antes. Ya se va notando, Piru. Ya te vas quitando capas. Manu, el camionero, buenos días, desde Pamplona. A por el martes, vamos, voladores, que ya está el sol en todo lo alto. Sí, sí, a las 7 menos 10 ya se veía. La verdad que ya da gusto empezar el programa y que se vea la luz del día. Se vea la luz del día, por tanto apagamos la luz. Apagamos la luz de apagando las luces. Espérate, que no la he apagado todavía, espérate, voy a apagarla. Dame un segundo, voy a apagar la luz, esperad. Hay que apagar la luz, que no somos socios de Iberdrola. Ya se ve, vale. Ya se ve. Que si no la apago, si no lo hago así, no me acuerdo. No me doy cuenta, hago todo el programa con la luz encendida, la persiana abierta y la luz encendida. Eso, ni que fuéramos ricos, la virgen. Apaga la luz, que ya se ve. Apaga, apaga. Y enciende los motores. Arranca, arranca. Que salimos tirando al curro, no queda otra. Ese Manu, buenos días, en Pamplona, el camionero, ahí tirando de radio y tirando de APP, allá donde va, con la mosca mañanera. Buenos días, don Manu, un abrazo fuerte.

legañas, esto es Grim Reaper. Quita las legañas absolutamente. ¿A que sí, Esther? ¿A que las quita? Hay que ser muy metaleros. Vamos con la publi y 25, madre mía, ya que 25. Vamos desayunando, engullendo, en lugar de comer o masticar.

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0: Buenos días. A las 7:30 de la mañana. Come on, let's go. Come on, let's go, Esther desde Loeches. ¿Cómo está el bomboncito de Esther? ¿Bien? Pues nada, vamos a poner martes, Esther. Vamos a poner este 19. Que somos gladiadores, que somos gladiadores. Un besito, Esther. Buenos días en Loeches. ¡Manu! Ese caminero por Pamplona, o ese Piru por Asturias, o ese Mario. Pues vamos hasta Requena, que ya van a pasar calor por ahí también. Van a pasar ya caloret. Buenos días, Mario. Uy, ¿estoy oyendo por ahí de fondo algo? Vale, ya lo pinto. Ya está. ¡Hola, Mario!
1: Buenos días, Cesita. Hoy me adelanta un poco.
0: ¿Sí,
1: eh? Estamos toda la noche tirándole de tratamiento.
0: ¿Ah, sí?
1: Hasta luego.
0: ¿Estás toda la noche de tratamiento con la viña? ¿Estás ahí? Dale que te veo toda la santa noche. ¿Estás ahí en Palme? ¿Y aún sigues a las 7:30? El caso es que tienes voz entre aún resaca del San Isidro y el que tienes ganas ya de dormir. Toda la noche dale que te pego. Mario, cuéntame eso. ¿Y por qué no lo haces por el día? Si ahí no hay tráfico. Se ponen a arreglar las carreteras en hora punta y no pasa nada. ¿Por qué no? ¿Por la noche se agarra más el líquido o qué? ¿Agarra más o...? ¿Por el día no? ¿Qué pasa por el día? Cuéntamelo, venga, cuéntamelo. Quiero saberlo. Por la noche. Madre mía, toda la noche ahí echando tratamiento a la viña.
1: Desde las 4 llevamos, Cecita, desde las 4 de tratamiento, sulfatando, que no hace aire. La noche es tranquila.
0: Ah, por la noche es más tranquila y no hace aire y es mejor, ¿no? Ah, joder, macho. ¿Se habéis enterado, no? Ahí, el agricultor, ahí a tope, día y noche, con sol y sin sol. Con lluvia y sin lluvia a veces. Para ellos no hay inclemencias meteorológicas. Se acabó San Isidro y se jodió lo bueno. Vaya cambio de noche. La noche de San Isidro, qué bien. Qué bien te lo pasaste todo el sábado por la noche. Y ahora hay esta noche ahí en la viña, ¿eh? Sí. Cambio el cuento, ¿verdad, Mario? Madre mía. Nada, que sea leve. ¿Y cuándo termináis? ¿Cuándo? O sea, ¿cuándo? ¿De las 4 hasta cuándo? Mary, buenos días. Hola, buenos días, Mary. A ver, dice, mañana despiértanos con esta canción, ¿así? ¿Te tengo que despertar con alguna canción? Pues ya llego tarde, ¿no? Bueno, 7:30.
2: Te voy a hacer bailar.
0: Pero, muchacha.
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0: Columpio asesino.
2: 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No quiero reproches.
0: En el cambio de WhatsApp se prepara. ¿Se para? Sí, se para. Así quiere Mary que despierte a Hugo. Y a ella, vaya, básicamente los dos. Con el columpio asesino. Esto también le gustaría a Tony de Mataró, que tiene mucha BPM. Tiene la velocidad. Bueno, ya. Qué super velocity.

Mary desde Zaragoza, que dice que va a despertarse. Pobre Hugo, así se despierta Hugo. Normal que no quiera escuchar la radio, normal que quiera ver los dibujos. Nada, pues así te despiertas. Dice, sí, dice, llegas a tiempo. Llegas a tiempo, dice Mary. Ay, qué bonito está ahí, todo dormido. Dice, me valía la canción sola. No necesitaba el vídeo. Pero qué te crees, que yo no tengo.

0: yo le pego a lo que tú me has mandado y de lo que suene, suene. Claro, le digo, lo que se vea, que tú no lo ves,
1: yo sí.
0: ¿Sabes? O sea, ¿de qué querías? ¿Que buscara la canción también de la mezcla de DJ Carlos Conca? Creo que no existiría la canción como tal sola, porque es una mezcla hecha en casa y en un vídeo casero. No te das cuenta. Bueno, casero, o una discoteca, pero vamos. Pues nada, si llega a tiempo es lo importante. Rebeca, buenos días, Oli.
2: Buenos días, moscardillos y moscardiñas. Venga, vamos a disfrutar del cutre martes.
0: Cutre martes. Cutre martes. Cutre martes para todo el día. Cutre martes.
2: Cutre martes.
0: Cutre martes. Venga, Patri, al curro. Patri también en Majadahonda. Buenos días. Rebeca en El Bierzo. Manu por Pamplona. Piru por Asturias. Eli sigue ahí con las chicas peleándose para ir al instituto. También tenemos por ahí a Esther desde La Veche. Mario, Campoarcís. Oyentes que ya han entrado al programa. O Mary. Con el señorito Hugo. Venga, para arriba, Hugo.

0: ¿ves? Este no falla, este sí que no falla, este no falla. ¡Wow! Mary, no te entiendo, Mary. La gachupina, ¿qué es la gachupina? Es la gachupina. Mira, Ana de Albacete también despierta con... Te voy a hacer bailar toda la noche. Madre mía. ¿En serio despertáis con eso? Sí, no, sí, claro, a la fuerza se despierta, claro. Uno, ¿cómo no se va a despertar? Se despertaría... Se despierta hasta mi padre con 80 años. Pero para darme una... Ana, buenos días, bombón. Buenos días, ¿qué tal? ¿Cómo estás? En Albacete, la señorita Ana. Bueno, pues nada, calor, calor. Calor para hoy, calor para hoy y para los próximos días. He mirado la temperatura de aquí al fin de semana y... Esto ya es otra cosa. Y como decíamos al principio, ya podéis ir comprando mosquiteras, ventiladores, que ya el calor es y los insectos están aquí. Ah, yo ya anoche, yo ayer tuve que tirar de Flea. No me gusta el Flea, la verdad, porque el Flea a Fly también le molesta, claro. Y a mí que se me mete por los higadillos. El matamoscas de toda la vida, pero no tenía matamoscas. El matamoscas de toda la vida es el mejor, ese sí que es. Ese es efectivo. Eso sí, tienes que tener tino, claro. Por eso yo compro la paleta más grande de matamoscas, porque hay más pequeñas y hay más grandes, claro. Está también ahí de extensibles, ya. Cualquier día de estos van con mando a distancia. Dice, qué asco de bichos, joder. A que sí, Ana, que ya hay que cerrar la ventana, o poner las mosquiteras, claro. Anda que no lo aviso yo. Sí, claro. Sí, Patrick, lo que me dices, me acuerdo. Sí, me acuerdo. Me acuerdo, lo que pasa es que no me da la vida. No me acuerdo, lo que pasa es que quería dejar unos días porque como habíamos actualizado la sección, Patrick, tú ya sabes lo que te digo, ¿no? Patrick, habíamos actualizado la sección, pues había que darle un poquito de periodo para que rodara. Patrick desde Majadahonda. José desde Logroño. Buenos días, José. Ya tengo con quién meterme hoy. Sí, ya tengo con quién meterme. Porque por un pobre currito que esté currando, lleve currando sin vacaciones y sin nada desde hace ya mucho tiempo, pues no me voy a meter. Pero con José, pues sí. José viene fresco. José viene radiante.
1: Excelente.
0: Bueno, viene cabreado porque ha tenido que empezar hoy a trabajar, pero viene descargado de presión. Así que me meto con él. Que no seas muy duro. Oye, por cierto, José, la camiseta que compraste llegará un día. Eso también te lo digo yo. Digo, José ha comprado una camiseta de la mosca mañanera. Me preguntó de quién las hacía, Promes, en Novelda. Y ha comprado, y llegará.
1: Excelente.
0: Llegará, pero antes de que acabe el verano, antes de que acabe el verano, no antes de que empiece a hacer calor, porque ya está empezando a hacer calor, pero sí que antes de que comience el verano oficialmente, comience, que llega, Es que es un poco el AliExpress, ¿sabes? Que tarda. Ah, creo que llega hoy. Ah, sí. Ah, qué guay. Muy bien. Pues mira. Entonces sí que está llegando antes del verano. Cuerpo rifle. Nirvana, cuerpo rifle. Está en reparto hoy, me mandaron el correo. Está en reparto hoy, me mandaron correo ayer. Ah, vale. Ah, pues nada, bien. Perfecto, genial. Quedo satisfecho, contento, feliz y tranquilo. 8:45 de la mañana. José desde Logroño, que se incorpora tras una semana de vacaciones. Espero que las tengas bien descansados. El conocimiento, digo. Ni un día saludarnos. Y un poco más y te quedas sin tu locutor favorito. Eso lo creo yo. Sí, el viernes estuve malo, no pude hacer radio. Sí. Fatal, José. Arrastrándome por el estudio, a ver si era capaz de levantar el micrófono y no era capaz.

autodenominado, se ha autodefinido ella misma, la niña ranza, rancia, la morena rancia de los viernes. Sí, no sé. ¿Qué le pasa? ¿Qué le pasa hoy? Como dicen en Madrid, ¿qué le pasa hoy? ¿Qué le pasa hoy a esto? ¿Qué le pasa hoy? ¡Ah, que son las 8 de la mañana! ¡Buenos días! Por la mañana, a las 8. Buenos días en Zaragoza. Buenos días, Mary. Buenos días en Zaragoza, Mary. A ver a quién hemos tenido hasta el momento. Vamos a hacer así un repaso rápido, un escáner rápido. Mario de Campo Arcid, que lleva trabajando el tío toda la noche, echando ahí, sulfatando la viña. Esther desde Loeche, Eli y las chicas, hemos despertado. Sori, que tiene el aniversario hoy.

0: de colores.
1: Pues venga, esos besitos de colores que nos manda Mari Carmen desde Zaragoza. Besitos también para ti. Y besitos de chocolate vamos a tenerle que mandar a Lucía desde Santoña, en Cantabria, para animarla en este martes. ¡Vamos! ¡Lucía! ¡Venga, pilas, pilas! Está muy callada últimamente. No ha dicho que aquí ni ayer tampoco en la radio. Mari Carmen, buenos días. Espero que sea un buen día. ¡Hombre, patatus! ¡Patatus, buenos días! Y buenos días, Capitán César. Buenos días, voladores campeones, hoy. Sí, te saludo, amigo, desde Miguelito City. Patatas desea feliz día, señora. La gran patata que... La verdad que nos lo pasamos bastante bien el viernes en Benatae. Se vino el tío con el equipo de música, ya lo conté ayer, desde la Roda para acá. A la Sierra de Albacete y desde la Sierra de Albacete, desde la Sierra de Alcaraz. Nos fuimos a la Sierra de Segura, ¿eh? Ahí en Benatar, en Jaén, con el tío Patata, que es un show también, es un show también el tío.
0: Excelente.
1: Gracias, Patata, por todo. Un abrazo fuerte, buen martes.
0: Este tío es un campeón.
1: Señora.
0: Señora.

0: tomarme esto, ¿eh? No sé de cómo tomarme esto. Digo, ¿qué pasa? Buenos días, has madrugado. Y yo, estás mayor. Dice, o que no he hecho muchas legañas. Es que has dormido poco. O no has dormido nada. No sé cómo tomármelo. Si con colacao o con café para despejarme. No sé cómo tomármelo. La verdad. No sé. ¿Qué vuelta le doy aquí al asunto? O que no he hecho muchas legañas. Un poco sí. No se ha costado. Este no se ha costado, Mari. Mari, saca la madraza que llevas dentro. Mary. Saca la madraza que llevas dentro. Echale la bronca a este de la roda, hombre. Juanjo, buenos días. Nos vamos hasta Getafe.
1: Buenos días, César y demás pajarracos. Voladores mañaneros. Otro día más.
0: ¿Cómo, otro día más? ¿Qué?

cómo es este día, ¿no? Pero hay que hacer de tripas corazón, ¿eh? Para que sea, para que no sea así, ¿cómo? ¿Cómo? Y a Juanjo no le ha gustado tampoco nada la canción, la versión esa del columpio asesino. A mí tampoco, la verdad. Las cosas como son. ¿Qué te voy a decir? Y aludido se siente Tony de Mataró. Dice, qué ataque más gratuito y sin dar los buenos días aún. Madre mía, pues cuando los des, te vamos a dar por todos lados, Tony. Cuando los des los buenos días, no te libras ni no te escapas. No te escapas. Hola, buenos días. Buenos días, Pedro. Nadie se ha eliminado. Tendría que estar prohibido eliminar WhatsApp.

0: Tordesillas.
1: Buenos días, César. Nada, ahora ya, a partir de ahora ya, calorcete, calorcete.
0: Del bueno.
1: Uf, por las noches a no dormir, todo el día con el aire. Oh. Bueno, es lo que tiene el verano aquí en Valencia. Nada, voy a ver si voy al gestor a echar la declaración de la renta. Madre mía, cuántos papeles.
0: A ti te va a tocar pagar. Ya verás, te va a tocar pagar. Ahora, ¿cómo se dice? ¿Y vas a decir? ¿Cómo con el calor, Pedro? ¿Ya estás tirando de aire acondicionado en casa? ¿En serio? ¿Ya pega el calor? ¿Es bueno ahí en Valencia? ¿Ya? O sea, ¿ya estás tirando de aire acondicionado? No, hombre, no, aún se duerme por las noches. No, aún. Nos vamos hasta el aceite, ¿dónde está Ruza?
2: ¡Vamos, mangarrianes! ¡Que ya viene el martes! ¡Y con solecete! Tecita, ahora mírate que echa cremita ya.
0: Sí.
2: Que estoy ya hasta apretando.

0: ultravioletas, eso ya van a ser intensos, ya. Y hay que tener cuidadito, sí, sí. Muy bien, Arruza, cremita, no te falte, ¿eh? Cremita en esa piel. Y venga, un poquito de Remember, que yo sé que por ahí hay algún que otro y alguna que otra Remembera, Remembero que está esperando. Como por ejemplo Antonio el de Jumilla, que lo veo por ahí. ¡Antonio de Jumilla! Muy buenos días, hombre.
1: Buenos días, Cesitas, vamos de martes. Oye, a mí, si me mandan la camiseta, que sea talla más Finger Z, por favor. Le dice un padre a otro, oye, que tu hijo hoy en el patio del colegio le ha sacado la lengua al mío. Dice, hombre, eso no lo hagas al ver, que eso son chiquilladas, que no, eso no viene a más. Dice, sí, dice, pero es que no se le corta la hemorragia.
0: Gente de Jumilla. A ver si escribe a alguien más de Jumilla, hombre. Que luego me dicen, sí, sí, te escuchamos aquí en el taller, te escuchamos aquí en la nave, te escuchamos. ¡Venga! 659-619-228. 659.
2: ¡Señora!
0: 619.

0: Tenías que leer tú lo que dicen por aquí. Es que hay de cada pieza por aquí esta mañana.
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0: Hay de cada pieza, de verdad. Vale, venga, seguimos. No, mudo no. Michael dice el de Valencia quejándose del calor. ¿En serio, hombre? En Valencia también hace calor, ¿eh? No sé cuánta temperatura da más en Murcia, pero en Valencia también, y al tener el mar tan cerca, es pegajoso, húmedo y tirando asqueroso el calor, la verdad. ¿Qué quieres que te diga? Sí, es verdad. Es así. ¿Queréis hacer una competi a ver quién pasa más calor? Pues lo hacéis y nos lo contáis. Hacéis una vida, un reality, y hacéis un vídeo y nos vais mandando para el Face de la Mosca Mañanera cuánto calor tenéis cada uno de vosotros en vuestras respectivas casas. Nos mandáis un vídeo de las 3, nos mandáis un vídeo de las 6 de la tarde, otro de las 12 de la madrugada, otro de las 3. Ya sin dormir, dando vueltas ahí, cagándote en todo. Y otro que mande el de Murcia y otro que mande el de Silla, a ver quién tiene más calor. Y hacemos un reality ahí. Lo mismo os hacéis. No, nos hacemos. Lo mismo nos hacemos con 4 perras, ¿eh? Que tenemos suerte y nos ve la gente. ¿Quién sabe? ¿Quién sabe? Pero que te daba a ti, Michael, como que yo me había quedado la radio parada. El mudo no es que no hablara, sino que se había quedado la radio parada, o sea, en silencio, en blanco, en blanco ahí. Y dice, ah, no, el Bluetooth, ay, menos mal que no he sido yo, que ha sido el Bluetooth. Menos mal. Que llega el caloret de Valencia, de Murcia, de Andalucía. Calor, calor, calor. Y viva el Mediterráneo. Esta sí que es de verano la canción, ¿eh? Verano, verano, verano. Lo re-

0: chiste de Miguel Cómico. Miguel Cómico nos lo mandan desde el Mediterráneo, desde Valencia.
1: Es usted experto en arquitectura, dice, así es, dice, ¿y cuál es el puente?
0: A ver.
1: Dice que es usted experto en arquitectura, dice, así es, dice, ¿y cuál es el puente que más le gusta? Dice, el de Semana Santa. ¿Qué viene ahora?
0: ¿Qué es muy bueno. Democracia irreal.
2: Pero sin dormir.
0: Manda Hachis.
2: Vamos
0: con otro corte publicitario. Y vamos de vuelta por España trabajando.

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5: Venga, seguimos en La Mosca.
0: Con César Martínez.
5: Las 8:30, Mari Carmen, en Zaragoza, que se va a trabajar a las 9. A currar, Mari Carmen. Y a currar, pues casi todos. Otros no, porque bueno, pues otros tienen otros turnos,
6: llamada,
5: claro.
6: Guapo.
5: Llamada, llamada. A través del 659-619-228. Y nada, que un saludo para Laura de Vitoria-Gasteiz. Dicen que me manda luego el número de cuenta porque Tony Mataró ha propuesto que le pague un salario. Esto es por mediación de Tony Mataró. O sea, no Tony Mataró. No, ataque gratuito sin entrar al programa. Y tú has tenido una idea también muy gratuita. ¿Sabes lo que te digo? Oye, qué fácil es decirte que te pague otro, ¿no? Qué guay, ¿no? Yo te invito, pero tú pagas. La siguiente ronda, por favor, que sea así. Yo te invito, pero tú pagas, Tony. Tony de Mataró. Ahí en la comunidad de WhatsApp de La Mosca Mañanera. Venga, por alusiones, como entra el oficial, vamos, dale,
7: buenos
5: caña.
7: Buenos días a todas, mosca, mosquita de larvas, varias.
5: ¿Qué pasa?
7: Eso que te estás todavía quitando la legaña. Vas viendo cómo el mundo va amaneciendo. Vas viendo cómo el día a día va saliendo el sol, etc.
5: Sí.
7: Escuchas por la radio ese ataque tan gratuito. ¡Que a 140! ¡Invocas al Tony! ¡Ah! Voy a ir a tu casa y te voy a despertar con las pinzas de la ropa y los pezones pegándote pellizcos. Pero así, sin poner música ni nada. Eso sí, con cariño, nocturnidad y alevosía.
5: Pero escucha a mí. O sea, eso me lo vas a hacer a mí. Si yo soy simple mensajero. El problema es de Michael, de Murcia. Que la suelta, ¿sabes? La suelta y esconde la mano. O sea, suelta la piedra y esconde la mano, ¿no? Era así, sí, de llevar de tajo, ¿cómo era? Suelta la piedra y esconde la mano. Sí, así era, hombre, así era. Así era, y así es este Remember. Otro Remember, venga, otro Remember. Hay que despejar aquí a la gente, Dice, ay, felicidades a esa parejita maravillosa, encantadora. Nos tenemos que juntar otra vez, dice Ana desde Albacete para Sori. Y César, que le mando un saludo, que está atravesando una rachita un poco plof. Tiene a mami hospitalizada, que le mandamos toda la energía y toda la fuerza del mundo para la mami de César, del Eurotaxi, que como digo, la tiene la mami hospitalizada. Y nada, pues no tiene muchas ganas de juerga, claro, normal, es normal, César, así que, pero si no se escucha, que me lo ha comunicado. Un abrazo, Cecita. El sol se pone a las 9 y nosotros y nosotras, ¿cuándo nos ponemos? ¿Cuándo podemos? ¿Cuándo podemos ponernos? Tú ponte cuando quieras, eres feliz, o sea, feliz, eres libre, bueno, y feliz. Eres libre, ponte cuando quieras. Menudas explicaciones tenemos que dar a nuestras edades. Hombre, no,

¡Qué mal Chucky! ¡Qué mal Chucky! Dice la señoría, sí, su señoría Patricia desde Majadahonda. Su señoría Patricia desde Majadahonda. Dice, ¿qué más, Chucky? ¿Ya estás currando, señorita Patri? Un besito fuerte que te mandamos ahí al office. Estás currando ya, dándolo todo. Es que, nena, faltaba un reprise, faltaba... BPM no, pero faltaba algo para ya terminar de espabilarnos en esta mañana del 19 de mayo. Dice, sí, currando en la obra. ¡Yuhu! A ver, curra en la obra, pero ella no está ahí echando masa. No. Currando en la obra, la gente le está identificando ya con un casco puesto, el mono, y echando ahí masa y poniendo ladrillos. Es la chica de la oficina. Es la chica de la oficina. Casco tengo, ¿eh? Claro, casco tienes porque cuando sales tienes que ponerte por el tema de esto de los riesgos laborales. Hay que ponerse el casco. Venga, vamos.

magnífico aquí en la mesa es el agua fresca de rosas. Sí, el casco está en la estantería al fondo. Ahí. Y cuando sales te lo tienes que poner cuando te metes por el interior de la obra, ¿no? Entiendo que por el interior de la obra cuando te lo tienes que poner el casco, ¿no? Muy bien. Dani, buenos días. Venimos hasta Villaverde, a la Sierra de Albacete. Buenos días, donde emitimos el programa para 11 emisoras de radio de todo el país y también para quien se conecte pues, por estas 11 emisoras. Tú te conectas por una, por otra, por otra, por otra. Vamos, muy bien, genial. ¿Tú nos escuchas por cuál? ¿Por cuál? ¿Fórmula Hit Cantabria? ¿Nos escuchas por Digital Fly en la app? ¿Nos escuchas en Onda Láser? ¿Nos escuchas en Radio Jumilla? ¿O en Radio 4G? ¿Escuchas en Cultura Remember? ¿Escuchas en Valencia también? ¿Nos escuchas en Radio Somontano? ¿Dónde nos escuchas? Pues ¿de dónde nos escuchas? Dínoslo. Que yo te escucho doble, dice Dani, mi vecino. Te escucho por la app y a través de la pared de la habitación, ¿eh? Por la pared y por la radio. ¿Estás en la habitación del crío? ¿Estás ahí vigilando al crío a ver qué tiene en los cajones? Ya cumplí 18 años. Deja de registrarle por los cajones. Un saludo, Dani. A ver, que aquí nos mandan un chiste, pero tengo que contar.

0: que me lo estoy intentando leer. Dice, doctor, doctor, ¿de qué ha fallecido mi mujer? Dice, de un fallo multiorgánico. Dice, qué jodía, pues conmigo lo fingía. Dice, amigo, ¿tú por qué no trabajas? Dice, porque tengo un problema en la vista. Dice, pues ¿qué te pasa? Dice, que no me veo trabajando. Que no lo veo yo esto, no lo tengo yo claro, no lo veo yo, no. Patata de la rueda, haberlo mandado tú, hombre, haberlo cantado tú, contado. Saludos hasta la rueda, patata. Y venga, vámonos con la Pili en un instante. Pili desde el barrio del Pilar, que también está con sus frases. Sí. Está con sus frases la tía Pili. Tía Pili desde el barrio del Pilar, Madrid. ¡Ay, qué dura es la vida!
1: La vida es dura, pero más dura la verdura. ¡Esa, espabila!
0: ¡Sí! Y de Playas, Bon Jovi.

0: famoso, unido en el player de Bon Jovi, Bon Jovi. Bueno, Dani, me está yendo, el vecino me está yendo por la pared y por la radio. Pero por la radio suena mejor, porque por la pared no se oye la música, solo se oye a un loco hablar aquí, hablar solo. Porque la música suena, claro. Yo no genero todo el ruido, todos los sonidos los genero por los auriculares. Entonces es mejor la radio. En la radio. Son tan fisnos los tabiques, pillarás wifi también, ¿no? Si pillarás wifi, pillarás la señal de wifi seguramente. A ver, Tony de Mataró lo tenemos al pobre, lo tenemos enfadaete. Con Michael, que le dice al murciano, le dice el furciano. Sí, a Michael el furciano. Que Michael, ¿qué dice Michael?
1: Vamos a ver, Tony, con lo que yo te quiero. No, hombre, no. Si decir que tú a ti se te invoca con BPMs no es un ataque, es un hecho. Hay coches que van con gasolina, otros van con diésel, y Tony de Mataró va con BPMs de alto octanaje, por encima de 140, si puede ser. Si eso no sale todo el mundo, ya, hombre, venga. Ah, y pinzas en los pezones, no, Tony, que eso me gusta, ¿eh? A ver, favor.
0: Madre mía, Sole, ¿tú te crees? ¿Tú te crees las criaturas, eh? Que dice que le gustan las pinzas en los pezones. Sole, madre mía, estos, madre mía. Ponme algún temazo para mi mujer, me dice el señor Dani. ¿Cuál te pongo para tu mujer? Le gustaba Marea, ¿no? ¿Te ponemos Marea? Ahora vamos con Come On People. Que esto también se sale, ¿eh? Pues para Vero le ponemos un temazo. Claro que sí, le mandamos un besote fuerte. De parte de su marido, de su pareja, de su chico. Un besito fuerte, Vero. Venga, pues le ponemos Marea. Antes de la publicidad nos da tiempo, sí. Y luego ya a las 9:00 ponemos a la Pili, del barrio del Pilar. Porque si no, se me impacienta. Anonymous, buenos días. Nos vamos hasta Almería, desde Villaverde, Guadalimar. Nos vamos, bajamos un poquito más. Más para el sur.
2: Escúchalo, pues si está aquí en Sencilla, escúchalo. Hombre, el viernes nos deja tirados ahí como unos cerdos. Dice, conectaros. ¿Qué quieres que nos conectemos? Y no, si son menos.
0: No es malo, tío.
2: Ay, bueno, Sencilla. Bueno, yo no me conecté ayer. Así te pago con la misma moneda.
0: Ya veo, y yo no te pongo verde.
2: Bueno, venga, vamos arrancando ya este martes. Que, por cierto, como hay besitos de colores y besitos de chocolate, pues besitos de tortilla de patata.
0: Venga, ¡ale! Pues, sin cebolla, por favor.
2: Cecilia, ¿qué hace un tenedor y un cuchillo afuera de urgencias?
0: Afuera de urgencias.
2: Es que cucharas opera.
0: ¡Malo, tío! ¡Qué malo! Oye, Anonymous, tío, ¿no te sabes otro más malo? ¡Imposible! ¡El chiste malo del año! ¡Paul! ¡Come On People! Como dice Patri desde Majadahonda. ¡Marchuki! Hombre, hoy ha entrado antes el Pachi de Manotera. Hoy se adelanta una hora. Normalmente siempre entra a las 9:50, por ahí. Hoy se adelanta una hora. Hoy está en Canarias el Pachi.

0: extensa del Come On People. Tenemos a irnos hasta el Reino de Granada. Ahí está el señor Duro Panadero. Buenos días.
1: A ver, César, los voladores que vienen a escucharte te salutan. Oye, dime. ¿Por qué no venía alguno a echarnos una mano a coordenar? Si quieres, te mando hasta ubicación para que nos localicen fácil.
0: Venga, va. ¿Alguien quiere echarles un cable?
1: César, te quiero. Sí. Me acabo de enamorar de ti.
0: No me digas.
1: Sin cebolla. La tortilla de patatas sin cebolla.
0: Sí,
1: ¿cuánto
0: sí.
1: tiempo hacía que no encontraba a alguien así? Sí, eso es, César, te quiero. No te doy un beso en los hocicos porque igual hacemos sí. pesca.
0: Yo sé que es un largo debate lo de la cebolla en la tortilla. Es un debate, ¿eh? Yo en Madrid, en otro programa de radio que tuve, se lió parda, ¿eh? Con el tema de la tortillita con cebolla o sin cebolla. ¡Sin cebolla, por favor! ¡Sin cebolla! De siempre, vamos. Volvemos al Albacete.
1: Igual hacemos sí. pesca.
2: ¡Arriba,
0: Cetita! Ya se va recuperando la ruta. Ya se va recuperando la ruta. Bueno, ya se va recuperando. Y nada, y claro, en Madrid discutir sobre la tortilla es un poco heavy, la verdad. Ya está escribiendo Juanjo, seguro que está diciendo un sacrilegio, la tortilla sin cebolla. La tortilla sin cebolla, por favor. Que como encima no tenga buen temple, la cebolla la fastidia toda. Hombre, no. Además es que tenemos un problema con respecto a la tortilla. Porque a mí me gusta sin cebolla y muy bien hecha. ¿Sabes? Que esté ahí blandurra, ahí asquerosa. Y no, a la gente le gusta más blanda. Estoy picando al personal. Me gusta un poco hecha y con cebolla. Pues a mí no.

0: Es que la verdad, es que se me ha colado. Something in your eyes. Tenía previsto otra cosa, pero no. Ha colado. Se ha colado la sintonía de la pili. Se ha colado en nuestros hogares, en nuestro trabajo. Se ha colado. Y se cuelan las frases de la pili a las 12, a las 3 menos cuarto, a las 4 y 20, a las 6 y a las 7. ¡Vaya nochecita, pili!
1: Amémonos más. Amar es la nota vibrante del ser. Amador nervio. Preciosos todos, don César y voladores. Os quiero, besos grandes. Feliz día. No sé de qué están hechas nuestras almas, pero la mía y la tuya son una sola. Mario Benedetti.
0: ¡Olé!
1: Cuando el amor es verdadero, el físico, la edad y la distancia no importan. Frederic Nielsen. Sus labios eran una caricia necesaria.
0: Sí.
1: ¿Cómo podía haber vivido sin ellos?
0: Oh.
1: Ay. Mario Benedetti, Dios mío, qué bueno eres.

0: contrabanda.
1: La casa
0: confeti. Con 9:03 minutos. Es la mosca. 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

0: confeti nos lo cantaba la Pili, desde el barrio del Pilar. Vamos a mandar un saludo al tío Antonio que estaba ya más descansado, al tío Antonio de Ariza, de Zaragoza, que está más descansado. Está más descansado porque ha tenido la comunión este fin de semana del crío. Y ya sabéis las comuniones, los padres que exagerados que sois últimamente, que sois muy exagerados, que como decía el cura de mi pueblo, no, las comuniones no son caras, los caros, lo caro sois vosotros. Lo ponéis caro vosotros. Comuniones, ir a la misa y tomar la hostia no es cara, no sale cara. Y aguantar ahí el sermón del cura tampoco es caro. Y el trajecillo, pues hombre, a lo mejor. Venga, avanzamos minutos. Tenemos que ir con la canción Freaky, imbécil, estúpida, sin sentido. La primera aportación es de Rebeca desde el Bierzo, pero vámonos hasta Madrid, que está en el barrio de Manoteras, Pachi.
1: ¿Qué pasa, chavales? ¿Cómo lo lleváis? Pachi de Manoteras, cordones, gentuza, pandilla.
0: ¡Pasa, Pachi!
1: Colegas. Oye, que estoy por aquí por Majadahonda, por la
0: M50. ¿Ah, sí?
1: La de Majadahonda. No sé.
0: ¿Qué?
1: Si quieres que hagamos unas escrituras, me lo dices. Voy para allá.
0: ¿Escrituras?
1: Un beso para mi César.
0: Yo no tengo nada por Majadahonda, no podemos hacer nada, ninguna escritura. No tengo yo por allí ningún casoplón en Majadahonda, no, ni por María tampoco.

0: estoy a punto de comprarme hace un par de años ahí en Montepríncipe, hay una casa. Me daba la cosa para que se te la guarda, ¿no? Ahí en la urba Montepríncipe, ahí. Me daba para la caseta la guarda, ¿sabes? No me daba para más. No me daba para más, pero sí que me da para más esta canción que propone Rebeca en el momento absurdo de la mañana. La canción friki, absurda, imbécil, yo qué sé, llámale X, a cargo de Gigatron. Walking by mi barrio.
1: Los Ángeles. Habéis venido a verme.
0: Esto es un temazo.
1: No es lo mismo.
0: Esto es un temazo. Ya sí, te digo yo que va a decir eso el señor Tony de Mataró. Lo va a decir.
1: Habla de mi vida.
0: A Sole se pone a bailar cada vez que pongo un tema raco. Remember, la Sole lo baila. A ver qué dice la Rusa. ¿Qué dice la Rusa? Ahora te pongo a Rusa. Raque, buenos días, voladoras, voladores y princesa. Hola, princesita, ¿cómo estás? Oh, nuestro amor es imposible. Yo soy de tortilla con cebolla.
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0: Y muy poco hecha, wow. Ya nos comeremos otra cosa juntos, no te preocupes. Si no es tortilla, otra cosa será. Dice, qué pocas ganas de trabajar. Buen día, preciosura. Qué mal ha quedado, ¿verdad? Lo de ya nos comeremos otra cosa. Que es así, si no nos gusta la tortilla de la misma manera, pues ya nos comeremos otra cosa, Raquel.

0: Ahí está la propuesta de Rebeca desde el Bierzo de la canción friki de hoy. Para hoy. ¿Alguna propuesta más? Sí, por aquí, a ver, por aquí alguna propuesta más. Una propuesta más por aquí, a ver, espérate, que está el ratón como el ratón de Mari Carmen. Está. Es decir, como que ella utiliza en su trabajo que no se apaña con él. Con el ratón informático, ¿eh? Que no. No digo otra cosa. Manu desde Boadilla del Monte dice: Moño, el parche de Manu Teles ha pasado a mi lado, M50. Yo la M50 la verdad que la hacía mogollón. Yo iba mucho, de verdad. Yo iba mucho a Montepríncipe, a un bareto que había ahí, en la urbanización Montepríncipe. Madre mía, hace 4 años que estuvimos en Brunete. Me lo mandaste el jueves pasado. Claro, ya como el viernes estuve malete. ¡Ay, qué delgado estaba! ¡Ay, qué cara de... ¡Uy! ¡Qué delgado estaba! ¡Manu, hace 4 años! ¡Cara, tío! ¡Qué delgado, colega! Hace 4 años, un 14 de mayo, estuve en Brunete. Ahí con Manu de Boadilla del Monte y con su chica, con su esposa, con su mujer. Qué bien nos lo pasamos, la verdad. Me lo pasé bien. Me lo pasé muy bien, sí. Bueno, yo en Madrid que me ha pasado siempre bien. Bueno, yo me lo paso en general bien. Duro Panadero nos manda ubicación por si alguien quiere ir a dónde está él. ¿Qué está haciendo? ¿Qué? ¿Qué estabas haciendo? Dime, ¿qué?
1: A ver, César, los voladores que vienen a escucharte te saludan. Oye, ¿por qué no venía alguno a echarnos una mano a coordenar? Si quieres, te mando hasta ubicación para que nos localicen fácil.
0: Para coordenar, que le hace falta para coordenar. Le hace falta, nos manda ubicación si alguien quiere, ¿eh? Del salario ya lo habléis vosotros, a mí me dejéis tranquilo, salario de líos, de negociaciones y de historias, ¿eh? Juanjo de Leganés dice, de Leganés, de Getafe, dice, ¿puede ser el chiste de Anonymous el peor que he escuchado en mi vida? Pues yo creo que sí, ¿eh? Yo creo que el peor chiste que he escuchado en mi vida ha sido el de Anonymous, ¿eh? Y añade, claro, lo de la cebolla o sin cebolla la tortilla. Tortilla sin cebolla, ¡qué decepción! Y muy hecha, tío, Tony. O sea, joder, Tony. Juanjo, muy hecha. Muy hecha. Que no te gusta la tortilla, te gusta el hormigón armado. No, hombre, no. Tampoco es eso. Pero a mí la verdad es que las cosas me gustan bastante hechas. Bien hechas. A mí es que las cosas mal hechas no me gustan. A mí las hago bien o no las hago. Buenos días, Esteban. Buenos días, Tesita. Dice, vamos a ver qué tal el martes. También está en Getafe el señor Esteban. De la tortilla, la que esté buena. Con o sin cebolla, me da igual. Todas ricas. Muy bien. Le da igual, no tiene ningún impedimento a la tortilla con cebolla o sin cebolla. Poco o mucho hecha. O muy hecha. Clara, nos vamos desde Madrid Sur, Getafe, hasta Castellón, localidad Almenara. Ole, que esta ya está de playa. La señorita Clara ya está de playa.
2: César, buen día, voladores. Hoy es martes, como dicen, ni te cases ni te embarques. A mí la tortilla me gusta de todas las maneras. Con mucho ojo aceite. Espero que disfrutéis un bonito día y a seguir hacia adelante. Besos para todos de sabor a chocolate.
0: Vamos ya a la variante de echarle alguna salsa como ajo aceite. Bueno, eso ya. Eso va cada uno ya. Aceite, alioli. El ajo aceite es parecido al alioli. Es un variante de alioli. Muy rico el ajo aceite. En Valencia lo que se estira. No sé si todo Valencia, pero donde yo viví son los bocadillos de patatas con alioli o aceite. Oh, eso es una ricura, además está muy... No habléis de comer, por favor, no habléis de comer. Fran, come más, por favor, come más. Tú sí que tienes que comer más. Los demás no, que hace 4 años yo no tenía la misma cara que tengo ahora. Ahora tengo más morro y más jeta, pero también tengo más cara. Hace 4 años de aquí, qué foto, macho. ¡Qué foto! ¡Claro, un saludo fuerte! ¡Hasta Riapar! Aquí también en la sierra, buenos días. Desde Albacete nos vamos hasta Santiago de Carril. Sin nada. Nos vamos para Galicia. Para arriba. Ahí, joradita. Está Ventresti. Buenos días, Ventresti. ¿Qué tal, Ventresti? De punta a punta, desde el sureste donde estamos nosotros, la mosca mañanera, al norte. ¡Holi!
3: Buenos días, mosques, mosquitos, moscas dobles, Anunnaker, Michael, Fusitar, amigos de Aya, un biquiño a todos. Venga, que ya queda poco para el viernes o martes. Aquí llueve. Decían que iba a llover ayer, al final hizo un solazo. Pero bueno, es lo hecho que hay, como se dice aquí en Galicia. Venga, hoy un poquito tarde el mensaje, pero bueno, es lo que hay. Venga, un biquiño y venga, pasarlo el martes, que el 21 es Santa Rita de Caspia. Un biquiño,
0: Es lo que hay, ¿Está lloviendo de verdad por allí? Bueno, yo pensaba que todo el mapa hoy estaba ya soleado, ya estaba ya todo el mapa soleado, ya estaba todo el mundo ahí, ya bien, ya. A ver que tenemos que poner la otra canción friki, que venga, que tenemos que poner otra friki, venga, vamos con otra friki de la mañana, otra canción estúpida, friki, absurda, inaudita. La Ogra, se llama La Ogra, ellos se llaman La Ogra, y la canción Gazpacho, madre mía. Me espero lo peor. Propuesta por Tony de Mataró. Y ya, vamos a ir con una tercera, que tengo más gente que me propone. A ver quién tengo más por ahí. Siguiente propuesta, a ver quién me tengo más por ahí. Michael de Murcia, vale. La siguiente, Michael Murcia. Y ya mañana la tuya, ¿vale, Anonymous? La Ogra Gazpacho desde Mataró nos proponen esto.

0: decía algo más Tony Mataró anteriormente, pero no me daba cuenta yo de esa nota de audio. A ver qué decía.
1: Querido y estimado amigo mío, Michael de Francia, toda mi rabia, mi quina, mi bilis está enfocada hacia ti. Hasta que el César ha dicho: me gusta la tortilla de patata sin cebolla y seca. César, hasta ahora tenías un oyente fiel, pero es que como vuelvo a repetir semejante aberración, va a tener un enemigo. Voy a ser como el inspector Gache. Sí, pues yo soy el que va a acariciar al gato. No. Te voy a estar acariciando el lomo hasta despellejarte vivo.
0: Otra gente.
1: Tortilla de patata sin cebolla y seca. Para matarte.
0: Seca no, bien hecha, por favor. Por favor. Por favor. Por favor.

0: abrazo. A ver qué dice Patri. Patri, Patri.
1: Hola, César, oyentes. Hola, Pachi de Manoteras, aquí Patricia de Majadahonda, la escritora. Que sepas que aquí en Majadahonda la gente tiene pasta, son los nuevos ricos, pero la gente de siempre, pues no, somos pobres. Aunque si quieres te vendo mi casa y con lo que vendo me compro una casita por ahí en un pueblo y mira, tan ricamente, la verdad, que me lo estoy planteando. Así que nada, os mando un besito para todos. Y Pachi, que si estás por Majadahonda, luego nos tomamos una cerveza, ¿no?
0: ¡Se lo digas dos veces! ¡No se lo digas dos veces! ¡Se llama una, dos o siete! ¡Escribes un libro con su historia! ¡La escritora Patricia! ¡Las manzanas podridas!

nuestro amor es imposible. Yo soy de tortilla con cebolla. Y ahora dice, oh, está salvado nuestro amor. Pedimos unas bravas y alioli. Oye, por favor, claro que sí. Yo las bravas tiene que ser con alioli y una pizca de pimentón, ¿vale? Esas que te sirven con salsa brava del Mercadona deberían sancionarle directamente. Las patatas tienen un ritual y hay que primero cocerlas un poquito y luego ya la sartén. Y alioli, por favor, casero, si es posible. Pero esas patatas bravas están bien hechas, y hacen una salsa picante ellos a mano, casera, esas las compro también, ¿vale? Pero esas... hay salsa...

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1: Seguimos 9 y media de la mañana. Javi desde Tobarra, buenos días. Hola, hola, hola.
2: Buenos días, don César Martínez. Estamos en martes. Ayer estuve más que ausente, aunque estuve trabajando, pero estaba hecho polvo y encima del trabajo me absorbía, como siempre. Y nada, fin de semana con la Osera, estando trabajando duro allí, y la satisfacción de trabajo bien hecho, sobre todo por nuestra parte. Así que, pues nada, la gente disfrutó mucho esa post-party, que es lo que me centré yo, sobre todo. Y nada, intenté correr, pero al final faltaba gente en la barra, tenía que quedarme en la barra con la cerveza vigilándola. Así que, y aparte, pues una lumbalgia. Pero bueno, eso era la pequeña excusa. Bueno, así que bueno, nada, chicos, vamos
1: Javi
2: a por el resto de la semana.
1: Estás cayendo.
2: Tampoco os he contado, esta semana, jueves y viernes, me lo tomo de descanso bien merecido porque estoy muy estresado. Y nada, y a ver si vamos a ver a la familia Valencia, dejar los últimos preparativos, y la semana que viene tenemos la Rural Warrior aquí en Tobarra. Así que nada, cerramos inscripciones ya esta semana, así que hay que ir apuntándose ya. Y luego esa post carrera en la Rural Warrior, que tú ya sabes, Cecita, tú ya sabes de qué va esto. Venga, hasta luego.
1: Yo sé que me han liado de tardeo el 30 de mayo en la Rural Warrior de Tobarra. Pues una especie de Grand Prix. No, una carrera con obstáculos y movidas. Que va a ser divertida, la verdad. Y luego, pues fiesta. Post-party, post fiesta, post-después, fiesta. Después tenemos tardeo ahí en Tobarra. Después de la Rural Warrior, apúntate, hombre. Si te pilla cerca, apúntate. Y vamos a pegarnos una buena fiesta en Tobarra el próximo día 30 de mayo. Víspera del Día de Castilla-La Mancha. Por cierto, ¿tú no crees que caerá el Día de Castilla-La Mancha en domingo? Pero si seré desgraciado. ¿Sí o no? Pero seré. Me pagan el lunes, viernes, domingo. Muy mal. Pues sí, Manu, nos lo pasamos muy bien en Brunete, la verdad. La verdad que yo en Brunete me lo pasaba muy bien. He ido varias veces a Brunete y me lo pasaba muy bien siempre en Brunete. Bueno, siempre me lo pasaba bien en general en Madrid, en todos los lugares y en general donde voy. Pero bueno, en Madrid, hablando de Madrid. Y en Brunete, en el caso de con Brunete, pues la verdad que yo, pues no sé si 4 o 6 veces por lo menos. Cuando estaba por allí, tenía yo, como se suele decir, mi público. Cristóbal, volvemos hasta Albacete. Buenos días, César y voladores, vamos a por el martes. Pues venga, a estas horas ya, las 9:15 para ti, que lo mandabas. 9:30 para mí, que son ahora, y para todos. Ya, el martes ya lo tenemos ventilado, ¿eh? Ya lo tenemos ventilado, Cristóbal, ¿o qué? ¿Qué, Cristóbal, que no terminas de recuperarte todavía? El campo te ha dejado matado, ¿eh? Cristóbal, el campo el fin de semana currando con las cebollas, madre mía. Y solo añade que donde esté la tortilla con cebolla y calabacín, flipa. Te la hice yo el viernes para la morena y para mí, luego nos fuimos a bailar un ratito. ¿Qué manía con mandarme fotos de la morena? Más fotos de la morena y de la rubia. Sí, estáis buenas, sí. Sí, estáis muy bien. Está chula la canción, dice Clara. Clara. ¿Qué canción te refieres? Ahora ya, ¿verdad? A ver qué dice Duro Panadero, que está currando, duro.
3: El salario es que voy a estar muy agradecido.
1: El salario no paga nada.
3: César, no te preocupes que yo te defiendo.
1: No paga nada.
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1: Muy agradecido de quien vaya a ayudarle al señor Duro Panadero. En el reino de Granada. A ver qué dice el señor Anonymous.
4: La tortilla de patata sin cebolla, te estás comiendo un huevo frito y con patata aparte. Ya está. Anda, hombre. A Patri le gusta Pachi.
1: Como los críos pequeños,
4: A Patri le gusta Pachi,
1: A ver, Almería está flipado. Almería se le va la piruleta. Cualquier día de esto le pega un parraque, tío. Está flipado. Juanjo de Leganés, no, de Getafe.
5: Sí, claro, y con el tema de las comidas salimos a hostias, ¿eh? Las patatas bravas son con salsa brava, tío, de toda la puta vida. Y las alioli son patatas alioli, no tienen nada que ver. Oh, me cago en Satanás, ¿eh?
1: Con la comida, Mario, dice. Memorable la frase de... de Juanjo, a ver.
5: Sí, claro, y con el tema de las comidas salimos a hostias, ¿eh?
1: Vamos a ver. A ver, ¿tú te crees que pueden... ¿Tú te crees, Juanjo, que te puedes pedir unas patatas bravas y te ponen ahí una salsa del supermercado, tío? Unas patatas recalentadas. Que no, tío, que no. Hay un sitio que es el que es, dice que es originario de las patatas bravas, que hay que pedir lista de espera casi para...
6: Hay que ser valiente y despertar.
1: Y por supuesto, rápido que vienen otros a comer en tu mesa.
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1: No me acuerdo del nombre, cachis en la mano.
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1: Que sí, que las patatas bravas, pues la salsa la hacen ellos ahí muy elaborada y muy tal. Y ya digo, ahí que te la compro. Pero unas patatitas ahí con un poquito de picorcito con el alioli que le da. Y ese pimentón, que puede ser también picante el pimentón. Y las patatas cocidas primero, ¿sabes? Un poquito cocidas y luego a la sartén, fritas. Wow. Están crujientes por fuera y tiernas por dentro. ¡Oy, oy, oy, oy! Y con ese alioli picante también, un poquito de picante del ajo. O el pimentón picante. Eso es una buena brava, Juanjo, también, tío. Espérate que está aquí el de Cartagena. Toma ya estas horas. ¿Qué pasa, madrugas?
7: Buenas tardes, ministro de parranda.
1: Buenas tardes.
7: Que me he venido en moto estos días, macho. Ya por fin tengo la moto, ¿eh? Y me he venido al curro en moto. Ahora me estoy yendo para San Javier a una incidencia. Así que te puedo escuchar la última media horita. ¡Eh! ¿Qué me he perdido estos días, ministro?
1: Pues un montón de cosas.
7: Mira, ministro, eso de la Rural Warrior es una buena ocasión para que lleves a Total Fight Wrestling a hacer ahí en la postcarrera un evento. Está relacionado, es deporte también, ¿no?
1: Sí,
7: píntatelo
1: sí.
7: Para futuras ocasiones, ministro.
1: Sí, Javi, tenemos que hablar con Javi de Tobarra, que es un buen manager, ¿sabes? Es mejor manager que yo. Y puede organizar por ahí Puerto Barra y por ahí alguna exhibición de estas. De estas de Total War Wrestling, John Fion. Estas que tú haces. De lucha libre, vaya.
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1: Hombre, ministro, bienvenido. El señor Rob desde Cartagena, que normalmente siempre entraba en la primera media hora del programa, muchos ni lo conoceréis. Y va de incidencia informática a San Javier.

0: desde Majadahonda dice, ¡wow! ¡Wow! Como ha oído al de Almería decir, ¡Patri le gusta Patri! ¡Patri le gusta Patri!
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0: ¡me meo! ¡Patri y Pachi!
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0: Ah, pues yo conociendo a Pachi, yo conozco a Pachi personalmente. A Patri, personalmente, finalmente no la conocí. Pero bueno, la conozco en foto y eso. Y a Pachi sí que lo conocí en Majadahonda, no Leche, en Alcobendas, una fiesta que hicimos, un tardeo que hicimos, una quedada de oyentes. Menudo quesito, Pachi, te vas a llevar. Hola, Patri, menudo quesito, madrileño.

0: que sí, que son unas delicateces esas bravas que te he descrito yo. Claro que sí, que son unas delicateces. Pero vamos que... Juanjo, no vamos a discutir, ¿eh? No vamos a salir a hostias, ¿cómo dices?
1: Largo.
0: No, no. Ya me como todo.
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0: Ya llega el momento que ya me como todo.
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0: Pero qué vergüenza, Patrick, ¿qué? Que digan que eres un quesito. Mujer, qué vergüenza, ¿no? Mira, ¿ves? Este que voy a hablar, lo que vas a escuchar ahora es otro quesito, pero avinagrado.
2: Buenos días, caga, no tienes ni pi de comer por lo que se ve. A ver cómo te explico todo lo que te tengo que explicar en 30 segundos. Me van a hacer falta un par de audios. Luego dices que si me meto contigo, si es que eres para meterse.
0: Es que es avinagrado.
2: O sea, lo primero, ¿qué siglo vives? A ver, ¿qué es eso de la obra con el casco y el mono? En todo caso irás con el casco, porque el mono ya no se estila. Y en todo caso no es un mono, es una funda, porque el mono va adentro. Venga, 30 segundos, ahora sigo. La tortilla, sin cebolla y bien hecha. Pero ¿en qué mundo vives tú, muchacho? Te voy a explicar el por qué se le pone cebolla a la tortilla de patatas. Es por algo muy simple, es para que se quede más jugosita. Eso no te lo han explicado a ti nunca, que no. O sea, pero claro, si ya si la quieres achicharrar de vuelta, vuelta, vuelta, vuelta, vuelta, vuelta, menester cebolla que le pongas. Y 30 segundos, ahora vuelvo. Y ya lo de las patatas bravas con alioli, venga, ¿qué eres? ¿Una IA? ¿Te lo vas inventando ahí así sobre la marcha o qué? Patatas bravas, su nombre lo dice, patatas bravas, con salsa brava, no con alioli. Si quieres unas patatas con alioli, pues te las pides, unas patatitas cociditas, frititas con alioli. No pidas unas patatas bravas con alioli, que se van a reír de ti. Eso es como si vas y dices, ¿me pones una clara? Y te pregunta el camarero, ¿con gaseosa o con limón? No sé, hermoso, te pedí una clara es con gaseosa, de toda la vida, no me inventes ahora con limón ni leche, madre mía. Y yo que pensaba que tú sabías comer, y claro, los chuletones los querrás achicharrados también.
0: Correcto.
2: Que es para tirarte ahí a la hoguera.
0: Correcto, los chuletones, por favor, bien hechos.

0: te parece, Rob, aquí hablando de gastronomía?
1: Pues tú cuéntale la película, ministro, de todo lo que sabemos tú y yo, de la lucha libre, de todo lo que te he estado hablando, de todo lo que te he estado diciendo. Y a ver si sale ya de una vez, macho, algo. Mira, ahora va a llegar el verano, va a ser las fiestas de los pueblos de allí, seguro, porque estos son, estos son en verano. Y algo puedes hacer, hazte ahí un recorrido por los pueblecitos y promociona, tú promociona para llevarnos ahí a hacernos un tour rural de la lucha libre.
0: Los porretas, menuda cuadrilla, aquí cada uno con sus cosas. Uno hablando de patatas, otro hablando de lucha libre. Sí, Javi de Tobarra, hay que hablar que es un espectáculo muy guapo, hombre. Hay que hacer un espectáculo guapo de lucha libre para toda la familia. Ay, de lucha también entre el barro, ¿sabes? Y estos se apuntan a un bombardeo. Ay, los ponemos sin ritmo ni nada, que luchen ahí encima del sembrado ahí recién regado. Sea Warrior de verdad, Warrior, guarro, guarro.

comida que cojo el coche ahora mismo y voy para allá. La Virgen Santa. Los chuletones al punto. Al punto menos, dice, por Dios.

0: los chuletones tal cual no me los como, ¿vale? Porque tienen que ser al punto y no. No. Y no, porque si no, un chuletón como trozo gordo. No, yo voy de más cisno, ¿sabes lo que te digo? Me lo dan en trocitos y me lo hago ahí en la. Me ponen la parrillita y me lo hago ahí yo, ¿sabes? Me lo hago yo, a mi gusto. Está bien, hombre. Cada uno tiene un gusto. A ver.
1: César, que conste que yo, como poder, me puedo comer hasta las lentejas de lata, ¿eh? Si llega el momento. De lata, pero de lata de la redonda, no de la que corre. Y dicho esto, tortilla sin cebolla, a cortar la motosierra, los chuletones churrascaos, el alioli con las patatas. ¿Qué será lo siguiente, César? Tortilla, paella de chorizo, sí, quizá. Sí, hermoso, sí. Madre mía.
0: Por supuesto. Una no valenciana, una paellera, le echas arroz, le echas chorizo. Arroz, chorizo y morcilla. Wow, eso está divino, tío.
2: A los demás.
3: Escúchame, con lo de la gastronomía voy a dar guantadas de dos en dos hasta que salga impar. Vamos a ver, estoy escuchando cada mamelucada que no es ni medio normal. ¿Qué es eso de un chuletón churrascado? ¿Qué es un chuletón muy hecho? Vamos a ver. O sea, cada vez que hay un chuletón bien hecho, muy muy hecho, el niño Jesús llora. ¿Tú no lo sabías eso? Un chuletón se tiene que comer que si lo pincha se queje. Si tú quieres algo muy hecho, te haces un filetito de ternera de esos cutres, envasados, de cualquier supermercado, que se queda como la zapatilla de un indio. Pero un chuletón en condiciones se come que lo pincha y se queja. Sí, sí, sí, todo el mundo puede tener su gusto. Pero es que hay gustos, condiciones y gustos de mierda.
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0: ¿Qué liado? Pollito.

0: tener que intervenir. Juanjo, espérate, que aún vas a tener que intervenir. Desde Majadahonda, la escritora dice: tortilla con cebolla. Dice, y si lleva chorizo, mejor. Y hasta aquí, bueno, vale, porque la variante de las tortillas es muy amplia. El chorizo es lo mejor del mundo, dice Patrick. Y le va a todo. Atención. ¿Habéis probado el bocadillo de chorizo frito con nocilla? Por favor, es una flipada. Se prueba, por favor, sé que suena raro, pero no te imaginas el sabor. El chorizo frito y calentito con la nocilla. Joder, dice. Marta desde El Molar, buenos días.
1: Terminando. De verdad, da mucha hambre, ¿eh? No, todavía no he desayunado. Estoy aquí con los días libranzas y no libranzas y con ponguete. Así que, por favor, el churrasco churrascao y la tortilla sin cebolla. Haz el favor, ¿eh? Que me ponga a hacer una tortilla.
0: Os hemos dado hambre, ¿eh? Os hemos dado hambre. Os hemos dado hambre. Dice, dejar de hablar de comida. Entra Mary y dice: nos van a lapidar, dejar de hablar de comida. Es Juanjo habla.
2: Vamos a ver, yo almuerzo ahora a las 10. Ya no puedo almorzar, me estoy revolviendo el estómago. Me cago en la madre que parió panique.
0: No, hombre, no, probad chorizo y nocilla, hombre. A lo mejor esa combinación, ¿cómo se llama? Amalgama de sabores, esa mezcla de sabores distintos, diferentes. A lo mejor te sorprende muy mucho. Prueba.
3: Se decides cuando te vayas a los olivos. Te pide las patatas bravas y que les quiten el bozal, hombre, que se note ahí que tienes carácter tú también.
0: Ahí son buenos chuletones, buena carne a la brasa, buenas chuletas de cordero. ¿Qué patatas? También hacen unas muy buenas, muy

0: las 7 reírnos un poco más de todo y de todos.
1: Esa, ¿cómo voy a pagar si le estoy ayudando a un amigo? Si tendría que pagarme el primero a mí.
0: Nada, no se paga hoy el curro que hace Duro Paradero. No se paga, no se paga. Nos vamos, no hay más tiempo. Mañana hablamos de más comida, pero a las 7 de la mañana, para que tengamos más.

0: hacer.
1: Lo peor es que la gente se pensará que estás diciendo todo esto para crear polémica y dar así. Y no, es que César es así de defectuoso. Gente, tenedlo claro.
2: Y sí, unas patatas bravas, unas patatas alioli, pues muy bien, con una cerveza, ¿sabes? Una sangrita y en la terraza, tabuten, tal, y a gustísimo. Pero, eso está bien, pero si quieres subir el nivel, unas patatas con mayonesa de piparra. O sea, ministro, ahí ya, eso ya estamos hablando de elegancia

0: 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Son las 10 en punto de la mañana.
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1: Comenzamos en este día otros 60 minutos de buena música, música en español. Escucharemos a lo largo de estos primeros 30 minutos en este primer corte a Camela, a Chambao, Cortés, Carmona, Calaitos o Sara Gaviño. Saborea.

0: Así suena Camela y el Arrebato. Esto es Mi Gente, desde la radio de los éxitos. Saborea.
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0: Hacemos homenaje, como no, a tantas y tantas personas que dan su vida o dejan su vida en el estrecho. Hablamos de Chambao. Esto que suena para ti es ni más ni menos que una de las canciones importantes que ha estado sonando en nuestro país. Papeles mojados, desde tu estación de radio amiga, desde el sol de Andalucía. Saborea lo mejor para ti.
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1: Él se hace llamar Cortés. Esto es No juegues con mi alma. Otra de las canciones importantes.

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1: Esta formación estuvo sonando mucho dentro de la década de los 90. Recordamos a Calaitos. Esto es Cuéntame.

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1: Bueno, pues esto han sido estos primeros 30 minutos. Ahora nos vamos rápidamente a publicidad. Ya sabes, unos minutos, unos consejos prácticos y volvemos rápidamente. Te dejo con Sara Gaviño. Hasta

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2: Bueno, pues tras estos consejos publicitarios seguimos Al Sol de Andalucía. Ahora nos quedamos con Danilo. También escucharemos a Decay, Diony Martín, a Diana Navarro o a Ecos del Rocío. Otros 30 minutos cargados de éxitos de música en español para ti.

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1: Vamos a quedarnos escuchando otra buena canción. Son de Kai. Así suenan especialmente para ti. Esto es Con el alma en pie. ¿Cuánta?

0: bonita canción para ti.
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0: Esto es Si te vas. Hablamos de Johnny Martín. Así nos presenta esta canción. Otro de los buenos temas que saboreamos y disfrutamos al sol de Andalucía en tu estación de radio favorita. Saborea, tranquilízate y escucha. Déjate llevar por la música en español.

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1: Bueno, pues nos relajamos un poco y escuchamos a Diana Navarro esta canción, un pedazo de canción que queremos dedicarte a ti. Es Sola, para que nunca estés sola, siempre estés al lado de la radio, saboreando buena música y buenos éxitos para ti, Diana Navarro.

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1: Vamos a hacer homenaje a todos esos camioneros, a todos y cada uno de los que nos siguen a través de la radio día a día en su camión. Ecos del Rocío, esto es El Rey de la Carretera, especialmente para todos ellos.

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Ay, amigo y amiga de la música de antes. Hola, hola. Ya está aquí la segunda jornada de esta semana, martes, ni te cases ni te embarques. Hoy se celebra el Día Internacional de los Museos y pensándolo bien, la música también tiene mucho de museo, ¿eh? Solo que aquí las obras no están colgadas en una pared, están guardadas en la memoria. Canciones que siguen conservando emociones, momentos y partes de nuestra vida, aunque pasen los años, ¿eh? Bienvenidos a los temazos de tu vida. Hoy vamos a abrir un museo un poco distinto. Uno donde las piezas más valiosas de 3 o 4 minutos, donde los recuerdos suenan en estéreo y donde está permitido emocionarse, ¿eh? Cantar bajito, alto, eres libre de todo. Bienvenido, bienvenida a los temazos de tu vida. Esta es la zona temazos. Gracias por estar ahí.

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Dejando una de las frases más irónicas y famosas del pop a finales de los 90, porque en la canción uno se para de escuchar constantemente hombres presumiendo de coches, inteligencia o físico, como diciendo, muy bien, ¿y qué más? ¿Y qué más? Y sinceramente, visto el éxito que tuvo la canción, parece que mucha gente pensaba igual. Pero antes sonó Fire on Cannibal, Got 10, con un temazo de finales de los 80. Finales de los 80, sí. Yo pienso que el principio ha estado bastante bien y lo que sigue también. Por supuesto, con una sorpresita. Escucha.

Pues a él le llama el jefe, el boss, Bruce Springsteen. Este Hungry Heart que marcó un antes y un después en su carrera. Hasta ese momento Bruce Springsteen era muy respetado, pero todavía no había terminado de conectar con el gran público de manera masiva, y esta canción cambió bastante las cosas. Originalmente la había escrito para Los Ramones, pero su productor le convenció que se la quedara él. Y fue buena elección, sin duda, un corazón hambriento. Sé que es mucho pedirte, pero es que hacer ahora una conga, que sé que es complicado, ¿no? Pero por lo menos vamos a bailarla, aunque sea mentalmente, o moviendo un dedito, un pie, la cabecita, porque el ritmo invita, invita.

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¿Quién no se acuerda de esta canción, eh? A finales de los 80 los Renaldos consiguieron que mucha gente cantara adiós papá, como si fuera un himno generacional, ¿vale? Pero dentro de la canción habla de un choque entre generaciones y de las ganas de romper con ciertas normas heredadas, ¿eh? Porque seguro que hemos escuchado mucho eso de que nos decían nuestros padres, pero niño, ¿qué te crees? ¿Que yo pinto el dinero? ¿Tengo una máquina de hacer dinero? Dame que esto, dame dinero, dame para esto, dame para otro. Hombre, el dinero cuesta también ganarlo, hijo, y demás, ¿no? Los Renaldos, impresionante esa canción y el disco Saca la Lengua en general. Y ahora subimos un poco de ritmo y nos vamos hasta la disco para escuchar y recordar este Blue Monday de New Order.

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0: Amigos y amigas de la música de antes, estamos en la temática de la semana. Ayer no tuvimos, ayer 0-0 patatero. Pero hoy sí tenemos algunos mensajes por aquí de oyentes, ¿vale? La temática, te pongo al día. ¿Cuál ha sido la mentira más absurda que dijiste para librarte de algo? Porque todos, alguna vez, aunque sea una mentira piadosa, alguna excusa, hemos puesto, por no decir a veces, la verdad, ¿no? Y todo lo hemos hecho, seguro, seguro. Pequeña o grande, pero lo hemos hecho.
1: Mira, Vicente, yo una vez le dije a unos amigos que no podía ir a una comida porque tenía que madrugar muchísimo al día siguiente. Uh-huh. Y el muy tonto de mí me fui al bar de siempre a ver el fútbol.
0: Amigo.
1: ¿Y qué pasó? Pues que aparecieron ellos también.
0: Vaya.
1: Te digo una cosa, nunca he bebido una cerveza tan incómoda en mi vida.
2: Hola, Vicente. Hace unos meses no quedé con unos amigos,
0: sí,
2: porque dije que iba a hacer senderismo. Senderismo, dice el tío. Y yo me canso subiendo la persiana. Lo que quería era quedarme en casa el domingo,
0: ya,
2: viendo una peli sin escuchar a nadie.
0: Ya.
2: Y oye, cero arrepentimiento. Saludos, máquina.
0: Saludos.
3: Yo una vez fingí que se me había roto el móvil para no contestarle a un chico que no paraba de escribirme. Y al día siguiente subí una historia al Instagram sin acordarme. Como dice mi madre, las mentiras tienen las patas muy cortas.
0: Sí, eso de las redes, hoy en día no puedes hacer, vamos, es que no hacen falta verte para decir si estás o no disponible o según, ¿vale? Bueno, bueno, en este caso se te rompe el móvil, lo subes a Instagram, claro, ahí te pillaron. Y Pepe, haciendo senderismo, podía haber puesto otra cosa. Ya nos conocemos un poco y yo, no sé, senderismo... Bueno, en fin. 617-664985, 617-664985 o los temazos de tu vida @gmail.com. Colabora, participa, dinos, qué mentira o qué excusa. No, vamos a quitarlo de mentira. ¿Qué excusa absurda dijiste para librarte de algo? Y en muchos de los casos, os pillan. Esperamos tus mensajes, escritos o en audio.
4: No importa que sean de una década u otra, no importa el estilo musical al que pertenezca.

con su voz tan característica, Bonnie Tyler y Chad Hart. Temazo inolvidable, ¿eh? De los grandes. Nos colocamos ahora a principios de los 90. La formación se llamó Caja Negra, Black Box, y de su disco Drainland salían muy buenas canciones.

Es genial, es fantástica esta canción de Blondie. Rapture. Tiene funky, tiene soul, tiene disco. Está muy bien esta canción. Y vamos a acabar bloque. No solemos acabar. Normalmente no solemos acabar un bloque con una balada. Pero hoy lo vamos a hacer. Y no es una balada cualquiera. Es la de Billy Ocean. Para mí la mejor balada que hizo Billy Ocean. Es una maravilla. Se llama Shan Lee. Ahora, en poquito tiempo, enlazaremos de nuevo con muchos más temazos. Hasta ahora.

veces las cosas aparecen sin que uno no quiera y resultan ser fabulosas, como es este pequeño error que hubo de estudio con el autotune, aunque ya existía el autotune, pero se hizo famoso este efecto robótico gracias a Cher, que contaba entonces con 50 años y revolucionó las pistas de baile y, bueno, fue el resurgir de esta gran artista, Cher. Esto es del año 1998. Y ahora vamos con otra reina, en este caso la del country que todos conocemos, como es Dolly Parton. Vamos a escuchar la canción 9 to 5, de 9 a 5. Es sobre la frustración y el cansancio de millones de trabajadores que viven atrapados en rutinas laborales. Donde, bueno, que trabajan mucho, pero el reconocimiento y el beneficio siempre se lo llevan otro. Ay, el curro, pues hay que trabajar, ¿no? Que también es importante.

Pues así casi hemos terminado el programa de hoy con este tema de Billy Idol, Dancing with Myself. Ya estamos por aquí de hace unos minutos ya recogiendo, dejando todo en orden, porque la sesión del martes está terminando y nos tenemos que levantar del asiento. Como siempre, el placer es inmenso, el placer es mío. No, es mío. Bueno, vale, pues ya está. El placer es de ambos. Ahí, estés donde estés y estés lo que estés haciendo. Lo importante es que una vez más hemos estado en nuestra zona temazos disfrutando de grandes canciones y espero que hayan servido para que sea grandes momentos de tu quehacer diario. Sea lo que sea, ¿vale? Mañana, si quieres, de nuevo aquí, ¿vale? Para seguir disfrutando de los temazos de tu vida, que cada vez somos más, y una música que está cada vez más presente. Sí. Chao, sé feliz. Música en tu vida. Adiós.

0: Paz, el remix para Lev y Yorgaki, del compañero de la radio Andrés Sonrubia, desde H-Sound, nuestro inicio del martes.
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1: Vamos con Obi on the Drums, My Towers y Psycho.

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abriendo una nueva edición de Recuerdas, la de este martes. Hola, hola. Martes, día 19 de mayo, que arranca con todo un clásico en mayúsculas. Y es que nos encanta subirle un poquito el volumen a la radio cuando suenan clásicos como este Ain't No Mountain High Enough, de el bueno de Marvin Gaye. ¿Qué tal? Hola, hola, bienvenidos a Recuerdas. Bienvenidos a este martes 19 de mayo, repleto, repletísimo de grandes, grandiosos éxitos del recuerdo. Ya sabes que de vez en cuando hacemos un guiño a la actualidad poniendo grandes canciones de artistas de Recuerdas. Pero hoy, por ejemplo, hemos empezado con un clásico y seguimos con otro. Eso sí, este empieza a ser un poquito más lentito y nos da tiempo a contarte que él planea nuevo disco. En breve, ¿eh? Se rumorea, se cuenta que está muy ligado a nuestro país y que ya se encuentra grabando nuevo álbum. ¿Has reconocido ya la canción? ¿Sí o no? Como dice él en el vídeo. ¿Cómo dice? ¿Cómo dice? Es Luis Miguel, esto es... Suave.

Son muchísimas las grandes versiones que se han hecho de esta gran canción, pero esta es la original. Señor John Wade con este Missing You, que por ejemplo Tina Turner la versioneó, o el mismísimo Pablo Perea, tanto en su grupo La Trampa como en solitario, Te Echo de Menos Amor la llamaba. Y hablando de buenas versiones, enseguida te voy a poner una que hizo la banda Fugees del clásico Killing Me Softly, pero es que si no mueves el dial en Recuerdas, escuchamos a Rihanna enseguida. Recuerdas. Yo creo que vienen buenos éxitos, así que no muevas el dial.

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producto made in Spain para abrir este bloque de éxitos. Y lo hemos hecho con una de las canciones de Danza Invisible que nos ha hecho sudar un poquito bailando esta genial canción, donde, entre otras, en este bloque de éxitos del recuerdo, vamos a rapear con Snow y su tema Informer, Spending My Time, la gran balada de Roxette, va a sonar también en este bloque. Y ojo que nos vamos a ir a la huerta murciana a escuchar a M-Clan. Desde Murcia creo que este es un buen momento para escuchar a Carlos Tarque y compañía.

Spending My Time, una de las grandes baladas en mayúsculas de Mary the Pearl de Roxette, que suenan en este bloque de éxitos del recuerdo, donde rebobinamos sus recuerdos y ahora viajamos a los 90 y a escuchar el éxito Informer de el rapero blanco. Sí, en aquellos tiempos era raro, pero hoy en día no, gracias a Dios. Snoop con Informer.

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Dicen que el vino es mal consejero, pero no será para Mike Oldfield, que se sentó con una botella de vino y un diccionario de rimas y escribió automáticamente todo lo que le pasó por la cabeza en el 83 y de ahí a un pelotazo como este, Moonlight Shadow. Año 1983 y la voz de Maggie Reilly al fondo para arrancar una nueva edición de Recuerdas. Y sí, el bueno de Mike la compuso con ese diccionario, mezclando, haciendo ahí sus, bueno, sus rimas un poquito raras en algunos casos, pero con una botella de vino. Y es que todo acompañado de vino siempre suena mejor. Bueno, de hecho, nuestros éxitos suenan de maravilla. ¿Qué te voy a contar? Eso sí, una pena que a esta hora del día esté aquí con un vasito de agua, pero bueno, más vale pájaro en mano que ciento volando, que diría aquel. Seguimos escuchando buena música en Recuerdas en esta segunda hora, en este martes 19 de mayo. Ahora nos acompaña esta gran canción llamada When Is Love, del grupo Van Halen.

que levante la mano el que no haya visto esta película o no haya escuchado esta canción nunca. Claro, exactamente, ha habido manos, total número contado cero, porque todo el mundo ha escuchado esta gran canción, My Heart Will Go On, la canción con la que Celine Dion ponía la banda sonora original a la película Titanic, una gran película que hemos recordado gracias a esta gran voz de la amiga Celine Dion, y ya que estamos con voces femeninas y grandes voces... ¿Recuerdas? La siguiente para mí es la voz en mayúsculas en nuestro país. Hablo de la voz, ¿eh? Solamente de la voz. No de otras cosas, ¿eh? Ni de cerebro, ni de otras partes del cuerpo. No, es Marta Sánchez. Es una auténtica desconocida.

0: Oye, por voces no será, ¿eh? Porque este bloque de éxitos del recuerdo está cargado de geniales voces. Abríamos con Celine Dion y ese My Heart Will Go On desde Titanic. Después, Marta Sánchez nos cantaba ese Desconocida desde el año 1996 y ahora nos hemos quedado con uno de los grandes éxitos de La Voz, también es mayúsculas, de el señor Michael Bolton y este Soul Provider.
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El chico de Laura no está. Es Nek con Tu Nombre. Una genial canción que no suena muy habitualmente en la radio. Claro, es que siempre caemos en el tópico de ponerte la canción más famosa, que es ese Laura Non C'è, Laura No Está. Pues hoy el italiano Nek ha abierto este bloque de éxitos de Recuerda con Tu Nombre. Enseguida suena aquí Gala con Free From Desire o Shania Twain con Man I Feel Like a Woman. Pero es que ya tengo por aquí preparados a Level 42. Level 42 con una de sus grandes canciones, Something About You.

Como diría la gran Celia Cruz, un poquito de azúcar con este gran tema valió la pena. En una versión salsa, en una versión muy, pero que muy bailable. Hablando de bailar, ya está aquí Gala con Free From Desire. Y después Anaya Twain con Man, I Feel Like a Woman. ¿Bailas?

0: tiempo, tiempo tendremos la semana que viene de escuchar las canciones de Michael que aparecen en el biopic, en su peli que ahora mismo está en cines y que está siendo una de las más taquilleras. Pero esta semana, en esta semana número 21, nos hemos quedado con las grandes canciones que aparecen en esa peli, interpretadas no solo por Michael, sino también junto con sus hermanos, con The Jackson 5. Así que, para finalizar el programa, momento para escuchar a The Jackson 5 y nuestro vinilo favorito, nuestro disco de la semana. Nos vamos ya, volvemos mañana. No muevas el dial, que la radio sigue, ¿eh? Te dejo con Michael Jackson, nuestro vinilo favorito.
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Hasta aquí nuestro programa de hoy. 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

ganas que tenía yo de que dieran las 5 en punto de la tarde y las 4 en la Comunidad Canaria. Qué ganas, ¿eh? Para juntarnos en una nueva edición, en concreto la de hoy martes, de A Toda Radio. Ya sabes que ya tenemos activo desde ya mismo nuestro WhatsApp, el 694-2474-57, que ya puedes utilizar para hacer la radio interactiva. Y también sabes que durante toda la tarde vamos a estar compartiendo contigo lo que más sonó, lo que más suena y lo que más sonará. Saludos de José Ibáñez. Arrancamos con Lady Gaga.

0: Lady Gaga, que además, por si no te has enterado, es el tema central de la banda sonora de la película del taquillazo El Diablo Viste de Prada, pero ojo, la segunda parte, claro, evidentemente. Por cierto, que este Runaway, que así es como se llama lo último para la neoyorquina, nos lo presenta junto con Doechii. Y ahora nos quedamos con producto Made in Spain. Llegamos al momento de Samurai, que así es como se llama artísticamente Aroa Lorente, que nos llega desde Madrid, una mujer que nos trae sus paracaídas.
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0: Ya sabes que se trata de un relato, pero no cualquier relato, sino además el relato autobiográfico de cómo conoció a su pareja. Nos lo relata y nos lo cuenta Niall Horan, el One Direction, con su Dinner Party. Y ahora llegan dos hermanos desde Santa Cruz de Tenerife, los hermanos Gutiérrez, Alex y Nao, con La Alarma.
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Dance, que se ha tirado 8 años remezclando hasta que por fin definitivamente ya lo ha lanzado en 2026, pero llevaba 8 años en el estudio Afrojack con Sia y además con la producción de David Guetta para traernos este Away Tonight alucinante. Bueno, y hablando de cosas alucinantes, llega ¿Qué tal te va sin mí? La pregunta que te lanza el gaditano Abraham.

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De ella te puedo decir que es una mujer incansable que se ha hecho a sí misma, empoderada al 100%, mujer además anti-Trump, más que declarada, y que hemos rescatado para ti, en este caso desde el año 2022 hasta Estados Unidos, que nos hemos ido con una artista que antes de ser conocida trabajó en una hamburguesería y también en una gasolinera.

0: Bueno, ya sabes que este es el single adelanto de lo que va a ser su nuevo álbum y además la bandera, el buque insignia de toda su gira mundial durante 2026. La vuelta para los Take That ya convertidos en un trío con Howard Donald, Gary Barlow y Mark Owen. Esto era You're a Superstar, que podríamos traducir como tú. Sí, tú eres una superestrella. Y superestrella la que viene a continuación. Luz Casal con una entrega desde el álbum Me Voy a Permitir. Ya sabes, nada es imposible.
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A prueba de balas, o más o menos eso es lo que querría decir su nombre en coreano. Y es que ahí estaban los BTS, señoras y señores, sonando en A Toda Radio con ese powerplay con el que están conmocionando todo el planeta. Ya han vuelto del servicio militar y ya están en pleno apogeo con temas como Swing. Y quien también está en pleno apogeo es Ana Mena, que además le ha puesto el tema central a la banda sonora de la película Ídolos.

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0: Desde que les escuchamos con aquel single increíble, inolvidable, llamado Dopamina, los seguimos muy, muy de cerca a estos chicos que nos llegan desde la capital imperial, desde Toledo. Ahí estaban los 21. Si los quieres localizar, recuerda, se escribe con letra, no con número. Esto era Troya. Y ahora nos quedamos con Miles Smith. No te pierdas My Mess, que podríamos traducir como Mi Desorden.
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0: Mejorcito de la música made in Spain. Ahí estaba Nacho Canutti. Por supuesto, nuestra querida Olvido Gara, Alaska, Fangoria, que retornan con canciones como este Me Voy, y que necesariamente tenían que sonar obligatoriamente aquí en A Toda Radio. Y quien también tiene que sonar obligatoriamente, nuestra próxima invitada llega, a la británica Olivia Dean con Mine Are Dead. ¿No te suena? Pues seguro que la reconoces.
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Hay varios remixes que han lanzado para reventar las pistas de baile de esta canción. Esta es la versión original y el videoclip no te lo pierdas porque está rodado en la ciudad natal del artista. Ahí estábamos con la de Barranquilla, naturalmente Shakira, pero además contando con la colaboración de BL para traernos Algo Tú. Y ahora bajamos la intensidad que no la calidad porque quiero mostrarte lo último para la británica responsable del éxito Die on This Hill, pero con nuevo sencillo, The Visitor. Llega Sienna Spiro.

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0: Tiempo para viajar a través de él, sí. Tiempo para viajar a través del tiempo y en concreto situarnos en el año 2022 con efectivamente. Ahí has estado agudo. Sí, se trata de la bichota. La Provenza, sí, así es como se llamaba esto. Nos lo traía, por supuesto, Karol G. Nos ha servido para viajar a través del tiempo. Y también es una petición que nos había hecho en el 694-2474-57 Vicky. Oye, que le echamos un ojito al relojito. Son las 6 de la tarde, 34 minutos. Una menos en Canarias. Momento para abandonar el pasado, volver al presente y además quedarnos con una colaboración de auténtico lujazo entre una chica de Johannesburgo y otra de Estocolmo. Es la asociación entre Tyler y Sarah Larsson que se llama She Did It Again.
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0: La selección de A Toda Radio, y ahí lo tenías, única y exclusivamente para tus oídos, con ese mensaje que te manda, ¿eh? Por un pendejo no se llora. Es lo último para el de Montería, para el colombiano Manuel Turizo. Y ojo, porque la cosa va de solistas. Ahora llega alguien que ha formado parte del elenco de Stranger Things y que con esta canción ha conseguido ser número uno en medio planeta. Llega Joe y lo hace con End of Beginning. 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

artísticamente le conoces primero por esta canción llamada Love y segundo con el sobrenombre de Claren. Y ahora llega Alex Warren, que a este también le conoces de Ordinary, su anterior número uno a nivel planetario. Ahora, eso sí, nos trae su Fever Dream.

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0: Pues sí, sí, sí. Resulta que está más que claro, está clarísimo que compartimos objetivos junto con estos chicos, Javi, Vicente y Ramón, que nos llegan desde la capital del Turia. Son los Bombay. Y ellos lo que quieren es que te quedes con ellos hasta el amanecer. Quédate conmigo hasta el amanecer. Es como se llama lo último para ellos, para Bombay. Y también es lo que queremos nosotros, que te quedes todo lo que puedas aquí en este punto del dial. Porque además, si lo haces, vas a disfrutar de temas como Where We Go, que por si no lo sabes, supone el retorno para el DJ enmascarado norteamericano, para Marshmello. Eso sí, viene con la colaboración en la vocal de Thomas Rhett.
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0: Radio Interactiva, petición al canto en esta tarde de martes, 694-24-74-57, siempre a través de WhatsApp. Era Julián quien nos pedía a la argentina Tini. Ya sabes que Tini viene con Ulises Bueno para traernos este single llamado Dos Amantes, y quien viene con Charlie Puth es Ícaro Utada. No te pierdas esta colaboración al 50% entre ambos, que se llama Hogar, se llama Home.
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Más peticiones, ¿eh? Más solicitudes. 694-2474-57. Era Fer quien nos pedía Loco por verte. Ya sabes, es el nuevo éxito para un auténtico astro latino como es Nicky Nicky Nicky Jam. Y ahora nos quedamos con Adam Clayton, Larry Mullen, The H y Bono, o sea, con U2 y ese nuevo sencillo desde el álbum Easter Lily, In Alive.

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0: tarde, 34 minutos, siempre una menos en Canarias. Estábamos viajando hasta 2023 y hasta el inicio de la trayectoria musical de una artista que a día de hoy la tenemos además en colaboración con la escandinava Sara Larsson. Nacida en Johannesburgo, ahí tenías a Taylor con su agua con Word. Y volvemos al presente para quedarnos con un hombre que se llama Ramón Melendi Espina. Melendi está de vuelta con Mentiras Arriesgadas.
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0: Bueno, pues vamos a hacer la radio interactiva en nada, 694-2474-57 a través de WhatsApp, pero antes decirte que estos últimos minutos han sido para la de Albuquerque, para la de Nuevo México, para Demi Lovato con Low Riders, y ojo, porque ahora sí que vamos con la petición que nos ha hecho Jorge. Llega Antonio José y lo hace con Inevitable.
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Se ha caído muerta. Así es como podríamos traducir este Drop Dead, que es el nuevo sencillo, la vuelta para Olivia Rodrigo, la responsable de aquel Driver's License, que está de retorno con este pedazo de canción que vuela inminente número uno planetario. Y ahora llega todo un número uno, pero Made in Spain. Nos quedamos con la chica de Slomo, con Chanel, y es tan fácil.

0: Chanel es tan fácil que casi casi nos sirve para poner el punto final por hoy de A Toda Radio. Concluye hoy martes, pero ya sabes que mañana miércoles aquí estaremos de nuevo en este mismo punto del dial a partir de las 5 en punto de la tarde, una menos en Canarias, con mucha más música. Te espero, ¿eh? Saludos de tu amigo José Ibáñez. Un besazo si eres nena. Un abrazo si eres nene. Mañana más y mejor. Adiós.
1: Bruno Mars.

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0: ¿Es de martes, H? ¿Sí o no? Ni hablar, ¿eh? Si tu respuesta es un no, ya estás tardando en cambiar. Te voy a dar motivos para que no lo hagas desde ya. Contigo, On Rubia, en la siguiente hora.
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0: nuestro remix para Soca Boys, Bumping, en nuestro viajecito al pasado de este martes.
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0: bienvenidos y bienvenidas a la hora más loca de la radio con Andrés Onrubia.
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0: porque tuvimos una sesión emblemática. Y bueno, de igual manera, el sábado estuvimos en Arenales de San Gregorio, Bermutazo y Jaleo 2.0. Así que, familia, gracias por estar allí dándolo todo. Me llevo un grato recuerdo.
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0: Son las 9 en punto de la noche.
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0: Bueno, pues de esta manera empezamos la sesión de Funky Tracks Radio.
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0: Recordando a Soul to Soul, Karen Wheeler, Back to Life. El ritmo continúa. Espero que estéis a gustito, humanoides peludos, junto.

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3: Bueno, muy bien por Jimmy Cliff, Hot Shot. Y ahora, más tranquilo, Errol Dunkley. Ok, Fred. Disfrutando en Funky Trash Radio. Gracias por acompañarnos.

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¿Te acuerdas de los Os Ibiza? ¡Qué grandes! Yo diría que este es su tema principal y más conocido. ¿Sí? Sunshine Day en Funky Tracks.

Muy bien, meridiano de esta primera hora en Funky Trash. Cambio de turno. Un poquito de sonido disco. Hasta Cutrón, si me permites. Gibson Brothers. Oh, what a life.

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0: Son las 10 en punto de la noche. 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

pues es un lujo empezar de esta manera con Valentin Brothers, Money's Too Tight to Mention, en la segunda hora de Funky Tracks Radio. Humanoides peludos, bienvenidos. Si os incorporáis, y si no, bienvenidos múltiples.

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Un tema basado en hechos reales, Real People con Angie Stone, Don't Stop the Music. Los sonidos de Funky Thrash Radio.

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2: Bueno, en Funky Transmedia recordamos una vez más a Pino Danjo, y lo llevamos en el corazón, como siempre. Macuala Idea y ahora Phil Fironan Galaxy, una versión del famoso What Do I Do?

0: día de estos, en un momento dado que no tengas nada que hacer, o si tienes de hacer algo, o lo dejas por momentos, y si quieres contactar con Funky Tracks Radio en nuestra web, funkytracksradio.com, 24 horas de música así de guapa, gracias a Élite Comunicación. Cursor hacia abajo, abajo de todo, tenéis la manera más rápida para contactar. Bueno, pues hemos disfrutado de este tema, I Can Dream About You, de Dan Harmon. 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

bicharracos humanos, nos despedimos encima de Joetex, como si fuera la pose del misionero. Los saludos de todo el equipo de Funky Tracks hoy. Duke de Mileto, control de sonido, Jenny McDermott, habituallamiento y Tony Modulation. Ser felices con música. Hasta pronto.

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4: Son las 11 en punto de la noche.
5: ¡Antes!

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